0: En la XHSBE son las 18 horas.
1: Tlaxco Teotlac, Caxtol Huanyeyi horas.
0: Con 3 minutos.
1: Y Cayeyi minutos.
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0: En la XHSBE son las 18 horas.
1: Tlaxco Teotlac. Castol Juan Yeyi horas.
0: Con 17 minutos.
1: Y Cacastol Juan Ome minutos.
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0: Muy buenos días, buenas tardes. Es la costumbre en este cambio de horario, de cultura a través de los pueblos, lo que no se cuenta también es importante. Muy buenas tardes a todas, a todos, a los que nos escuchan desde San Pedro Cholula, San Andrés Cholula, las faldas de nuestros volcanes, a todos aquellos quienes nos sintonizan aquí en Chololan Radio 107.1 en FM, también por www.fmchololan.org.mx y vía Facebook Live. Bienvenidas a un nuevo programa de Cultura a través de los pueblos. Hoy nos encontramos aquí Areli y una servidora Diana, muy listas para compartir esta hora de radio comunitaria.
1: Así es, Diana. Y recuerden que en este programa lo que nos mueve es una frase que nos caracteriza ahorita en el programa y es lo que no se cuenta también es importante. Y hoy nos gustaría mirar lo que hay detrás de las cosas, así como hemos visto otros temas como el carnaval, los huehues, los cuadrilleros, temas ambientales. Pero sí también las cosas que nos abordan también, como en este caso la salud. Así es que hoy vamos a hablar de un tema que ha afectado a mucha gente de la población, que pareciera que es algo común y que es normal, ¿no? Sin embargo, tendríamos que irle rascando un poquito para ver cómo es que llega a nuestros pueblos y en este caso vamos a hablar de la diabetes, ¿no?
0: Y es un tema especial, ya lo veníamos comentando un poco antes de iniciar el programa. Esta es una petición muy especial de doña Guille, con quien hace algunas semanas hacía algunos comentarios sobre este programa de Cultura a través de los pueblos, y ella, como vecina de la comunidad, como radioescucha de este programa, nos preguntaba cómo hay que abordar o cómo hay que entender al tema de la diabetes. Entonces, es así como nosotras nos preguntamos justamente cómo es que se habita esta condición desde nuestras comunidades originarias, donde bien podríamos pensar que es una forma de estereotipo, ¿no? Donde nuestras comunidades, al ser atrasadas o al ser no descubiertas, al no saber comer, incluso por esta intención o esta idea de ser ignorantes, pues es que nos enfermamos de la diabetes. Pero existen otros rasgos, otros datos históricos que nos revelan que enfermedades como la diabetes, el cáncer o la hipertensión no son necesariamente fallas biológicas de nuestra gente, de nuestras comunidades, sino que estas son consecuencias de procesos de despojo y violencia estructural desde nuestro territorio.
1: Así es, y aquí cabría preguntarnos algo que a veces no, ni siquiera se nos pasa por la cabeza, ¿no? Que sería, ¿de dónde surgen realmente estas enfermedades? Biológicamente la diabetes o los tumores, por ejemplo, existen desde la antigüedad, tampoco son enfermedades que surgieron apenas o que son nuevas, porque hay registros en papiros egipcios o textos de la antigüedad, los romanos, por ejemplo. Pero no existían como lo que son ahorita, que se están convirtiendo ya en unas epidemias, ¿no? Lo que la medicina llama enfermedades de la civilización, y esto va como entrecomillado también, porque tendríamos que cuestionarnos qué tipo de civilización es la que
0: Claro.
1: las tiene, se manifestaron inicialmente, bueno, ya como epidemias, en la Inglaterra industrial del siglo XIX y en Estados Unidos del siglo XX, y fueron traídas por el trabajo sedentario, el estrés del mercado y el cambio en la dieta real por harinas, que se cambia más bien por harinas y azúcares procesados.
0: Y ahora bien, ¿cómo esta historia que surge o que empieza a registrarse, por ejemplo, desde, ya nos mencionas, el siglo XIX, cómo todo esto llega a nuestras comunidades, a nuestros territorios, si aquí no existían, ¿no? O bien no habían registros con nuestros abuelos, tatarabuelos, que nos cuentan, nuestros padres, nuestras madres, que no había registros como tal de esta enfermedad, sino que más bien, de acuerdo a la sociología de la salud, esta llega por una transición epidemiológica forzada. ¿En qué consiste esto? Bueno, tiene que ver o es un despojo territorial luego de la segunda mitad del siglo XX, donde hubo un desmantelamiento de los alimentos a través de la milpa, la soberanía alimentaria, y esto nos obligó a depender del mercado, es decir, lo que consumimos tiene que ver con la oferta y demanda de los mercados. No somos libres de elegir, por ejemplo, sobre la siembra de esta soberanía, y también tuvo que ver con un agresivo marketing corporativo. Esto inicia en los años 80 con el Tratado de Libre Comercio y en los 90 cuando las empresas comienzan a generar o a fabricar estos productos ultraprocesados que se aprovecharon del Estado, desde luego, para no poner agua potable en los pueblos y así vender en forma de refresco, por ejemplo, y vendiéndolo a nombre del progreso.
1: Así es, era como esta idea de que tenías que acceder a lo nuevo y entre lo nuevo también estaba la alimentación. No olvidemos que durante mucho tiempo hubo una campaña, ¿no? Para enseñarnos a cocinar, enseñarnos a vestir, higiene, un montón de cosas, entre ellas la comida, ¿no? Un ejemplo de lo que mencionas también podría ser el de los Altos de Chiapas, que está así muy documentada esta parte, ¿no? Que es más fácil acceder a una Coca-Cola que a agua en buenas condiciones, ¿no? Esto también da un promedio de consumo del refresco de más de 800 litros por persona al año. Esto quiere decir que el refresco desplazó a las bebidas tradicionales como el posh, la chicha o el tepache, metiéndose hasta en los rituales o en la vida social. Pareciera algo que no es importante o pareciera algo que no es tan relevante, sin embargo, este cambio en nuestra dieta influye hasta en nuestras costumbres, influye hasta en nuestras tradiciones, ¿no? ¿Cuál ha sido el resultado? Pues la diabetes y la insuficiencia renal se dispararon en esas poblaciones, bueno, en poblaciones como esta, como principales causas de muerte en adultos jóvenes, además de causar daños dentales graves también en niños, por ejemplo, ¿no? Entre otras enfermedades que traen consigo.
0: Y bueno, ahora que mencionas esto, es muy cierto, ¿no? ¿Cómo es que estos alimentos ultraprocesados, hablando de las carnes, por ejemplo, del pollo, de la res, del cerdo, los refrescos, pues sí se han vuelto parte de nuestras festividades, ¿no? Que si bien han adquirido una forma ritual, pues lamentablemente también estamos consumiendo como pueblos muchos alimentos dañinos que terminan reflejándose en este tipo de enfermedades, como la que estamos hablando hoy, que es la diabetes. Y bueno, también cuando hablamos de despojo o seguimos hablando de estos despojos en los territorios que nos afectan como pueblos y hacia la salud, también podemos hablar de la contaminación de nuestra tierra y agua como un tercer elemento o factor que terminó enfermándonos. Por ejemplo, está aquí el caso muy cercano del río Atoyac, aquí en Puebla y Tlaxcala. ¿Qué nos dice estos datos? Que de acuerdo a la CNDH emitió en recomendación del 10 de 2017, cuando demostró que más de 2.000 descargas industriales, químicas y textiles contaminan el río sin que éste sea tratado. Por su parte, el CONACYT y la Ibero declararon a la zona como región de emergencia sanitaria y ambiental, ya que estos análisis médicos mostraron que las familias agrícolas tienen tasas altísimas, muy altísimas, de insuficiencia renal crónica, leucemia en niños y niños, ya no solo en adultos, jóvenes, por culpa de los elementos que contienen estos contaminantes, como lo son el plomo, el cadmio, el arsénico, benceno, el agua, en el agua y en los cultivos, por consecuencia.
1: Así es, y como decíamos en este programa, mencionamos lo que normalmente no se toca. También tendríamos que hablar del genotipo ahorrador. Científicamente, nuestros pueblos indígenas desarrollaron durante milenios un metabolismo ultra eficiente para guardar energías en tiempos de escasez. Al cambiar esta alimentación, al cambiar estas costumbres, en dos generaciones una dieta llena de chatarra, de harinas, de procesados y de todo lo que nos venden ahora justamente con el marketing y con el mercado, esta fuerza ancestral se convierte en una vulnerabilidad metabólica, ¿no? Porque no es que nuestra genética sea débil, es que nos cambiaron el entorno de una forma violenta. O sea, la evolución humana no va tan rápido como ha ido corriendo el mercado y como ha ido corriendo el sistema en la cuestión alimentaria, también en la cuestión de los cuidados.
0: Bueno, y es que entonces esto no solo afecta directamente a las personas ya enfermas, a las ya diabéticas, que regularmente oscilan entre los 50 años a partir, pero que en el transcurso de los años, pues ha empezado desde los 40, a veces hasta los
1: Antes
0: 30,
1: incluso, ¿no?
0: ya detectando ese tipo de enfermedades, y pues viene justamente de esto, ¿no? Como todos estos factores que tienen que ver sobre todo con el uso en el territorio y con la forma en la que nos alimentamos, en la forma en la que también nos hidratamos, afecta a los jóvenes con cosas tan cotidianas que pueden parecer indefensas, desapercibidas. Se habla, por ejemplo, ya lo comentábamos hace unos momentos, de las hormonas en el pollo. Pero, ¿qué es lo que nos dice la ciencia? Bueno, esta demuestra que inyectar hormonas a las aves es incluso económicamente inviable, no solo alimenticiamente, lo que quiere decir que si se usa la industria ganadera con antibióticos y materiales en los piensos, lo que verdaderamente está enfermando a la juventud son los disruptores endocrinos.
1: Que vienen en elementos cotidianos, ¿no? Que a veces no pensamos.
0: Sí, tan cotidianos como puede ser, por ejemplo, el plástico. ¿Qué es lo que contiene estos plásticos? Bueno, que al calentar comida, por ejemplo, en los microondas, al tomar agua en botellas expuestas al sol, por ejemplo, lo que mandamos a los niños en las escuelas, ¿no? Y se la pasa la botella medio día en la lonchera expuesta al sol, pues se liberan estos químicos que imitan a los estrógenos, ¿no? Es así que esto causa una pubertad precoz, por ejemplo, en las niñas, y desarrollo óseo acelerado o también posiblemente síndrome de ovario poliquístico.
1: Aquí también tendríamos que mencionar, insistimos en lo que normalmente no se cuenta de estas enfermedades o de estos trastornos, en que serían los cosméticos y la ropa también. Los maquillajes, cremas y lociones para niñas y adultos tienen parabenos derivados del petróleo que la piel absorbe mediante su uso. Entonces, la ropa sintética también, que a veces viene muy económica o que viene por muchos lotes o el mayoreo, también tiene esto, ¿no? Porque usa tintes arsénicos y metales que con el sudor entran en los tejidos corporales, ¿no? Induciendo también enfermedades. Y otra cosa que nos trae esta falta de cuidado con las cosas que nos venden, ¿no? Porque también es un producto que se nos está manejando, que se nos está utilizando, sería la afectación en la salud mental. Los microplásticos y partículas ultrafinas cruzan el cerebro provocando neuroinflamación, lo que se traduce en hígado graso, depresión, ansiedad, hiperactividad en los jóvenes, sobre todo, que son los que están a veces más expuestos a este tipo de materiales.
0: Sí, claro, cuando pareciera que aquellos alimentos o aquellos productos que usamos día a día puedan afectar a nuestra salud física, parece un poco incluso lógico, ¿no? Pero si lo pensamos muy a fondo, es muy cierto que termina afectando la estabilidad mental, en función de que como personas, pues funcionamos como todo un ecosistema, ¿no? Donde si la mentalidad está bien, pues seguramente nuestro cuerpo también lo estará. Y es así como un maestro campesino ya en la región de la Malinche nos decía: las plantas ya no saben igual, las plantas medicinales ya no curan igual, y esto es todo resultado de la manera en la que hemos tratado o hemos permitido, incluso no necesariamente directamente, sino de cómo a partir de la mercantilización el propio territorio ha sido dañado, ¿no?
1: Y la entonces, tierra, ¿no?
0: La tierra ya podríamos incluso hablar metafóricamente de que la tierra está enferma, ¿no? Y al estar enferma, pues también los productos que de ella nacen serán transmisores de enfermedades, por ejemplo.
1: Así es, en este caso podríamos, ya con datos también, la edafología y la fisiología vegetal explica muy bien, ¿no? Esto de las plantas medicinales producen ciertos tipos de aceites y sustancias como los alcaloides y flavonoides, y gracias a la simbiosis con los hongos y microbios del suelo llegan a la tierra a curarnos, ¿no? Sin embargo, ya ahorita estos pesticidas como el glifosato, fertilizantes sintéticos, esta tierra pierde también los minerales, ¿no? Y la planta crece pues llena de químicos con nitrógenos, o crece, como decía este maestro, vacía, ¿no? Su poder curativo, aroma y propiedades pues se ven muy disminuidas. Pero los suelos degradados también afectan, porque la planta en vez de ahora curarte podría incluso dañarte, ¿no? Porque al absorber todos estos metales que mencionabas, todas estas cuestiones, se vuelve incluso peligroso a veces el llegar a utilizarla, cuando realmente era una forma en la que nosotros como comunidades nos manteníamos sanos, ¿no? Y también empezando a cuestionar esto que decíamos, entonces realmente es que nosotros nos enfermamos porque no sabemos comer o porque no sabemos hacer muchas cosas. Aquí entraría un poco este sentido, ¿no? También.
0: Bueno, y claro, también el modo de vida. Muchas veces también hemos mencionado en cómo las dinámicas cotidianas, ¿no? En la que, por ejemplo, desde la hora en la que nos levantamos, cuál es el primer alimento que nos llevamos al día, nuestra actividad física, por ejemplo, que también son muy influyentes en ese tipo de enfermedades como son la diabetes, pues vienen a afectar también indirectamente, pero no es que sea un gusto, ¿no? Por ejemplo,
1: claro,
0: la hora en la que tengamos que levantarnos, sino que obedece a un espacio o a un horario laboral, por ejemplo, a una dinámica que tiene que ver también familiar, por ejemplo, con quienes estamos frecuentemente cerca, y bueno, todo eso termina reflejándose en cómo nuestros cuerpos son los principales dadores de estas enfermedades.
1: Así es, y como ya habíamos incluso mencionado, ¿no? Estos hábitos, cómo van cambiando también, a lo mejor a veces la alimentación, a veces comer solo, los niños llegan a comer solos porque sus mamás se van, no hay quien los cuide, tú como adulto también comer solo, como romper toda esta idea de la familia, de la convivencia, también afecta, ¿no? Y se ve reflejado evidentemente en las enfermedades, insisto, ahorita hablamos de la diabetes, pero creo que hay muchas, incluyendo la salud mental, que se ve muy dañada, también afectada por estas formas de vida. Entonces creo que sí, sí es algo que, insisto, tendríamos que estar cuestionando y tendríamos que estar viendo, porque también nos quitaron estos elementos, ¿no? Lo que es la tierra, lo que son las oportunidades de sembrar. A veces tú sabes incluso cómo curarte, o los adultos saben cómo curarnos, pero ya no tienen la planta, ya no la van a encontrar, las propiedades ya no son las mismas, ya no hay estas posibilidades, ¿no? De que se pueda uno mantener sano con nuestros propios conocimientos y nuestros propios elementos.
0: Pues qué difícil, qué fuerte es entender todo esto, sobre todo si pensamos en las consecuencias, no solo individuales, ¿no? Recordemos que la diabetes es una enfermedad que se hereda, ¿no?
1: Así
0: Genéticamente, ya
1: es.
0: cuando un integrante de la familia cuenta con esa enfermedad, pues es muy probable que la descendencia la tenga, ¿no? Entonces, pensar que no solo es una herencia genética, sino también una herencia colectiva y comunitaria, donde pues sí está afectando al modo de vida que tenemos como pueblos, como vecinos y la manera en la que convivimos y nos alimentamos.
1: Así es, entonces hay que empezarnos a cuestionar justamente desde dónde viene y cómo es que nos llega a las comunidades. Y con esto seguiremos en un momento, ahorita nos vamos a un corte y regresamos en Cultura a través de los pueblos, lo que no se cuenta también es importante.

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1: Ahorita la voy a etiquetar.
2: No se puede ver.
3: Esto es para usted, doña Guille.
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1: Ya estamos de vuelta en Cultura a través de los pueblos. Este, nuestro siguiente bloque, estamos transmitiendo a vivo a partir a través de la 107.1 de FM y en fmchololan.org.mx y también a través de Facebook Live, por quien guste seguirnos en ya sea en vivo ahorita o en la retransmisión. Hoy estamos abordando la diabetes no como un simple número de azúcar en la sangre o como una cifra más del sistema de salud, sino también nos interesa abordarla desde sus aspectos más generales, ¿no? Incluso los aspectos históricos, los aspectos culturales, la salud y cómo es que provienen este tipo de enfermedades. Sin embargo, también nos interesa verlo, cómo lo viven las personas que sufren esta enfermedad y los familiares de estas personas, ¿no? Porque no pareciera algo fácil de lo tan común que pareciera ya ser, sin embargo, no lo es. Cuando nuestra gente, por ejemplo, va a las clínicas del sistema de salud, se topa con un muro. En muchos casos, especialmente refiriéndonos a la gente que va a partir de las comunidades, pues lo que les toca es un regaño, ¿no? Y a veces hasta en un idioma que ni siquiera es el suyo, con palabras que no comprenden al 100% o que tienen un sentido diferente al que tienen en las comunidades. Entonces, les piden dietas con alimentos que también no existen a veces ni en las mismas comunidades ni en la posibilidad económica de cada una de las familias. Y las causas de la salud rurales casi nunca tienen... de la salud en ambientes rurales tampoco tienen como todos los elementos, a veces la insulina, a veces otros elementos que ellos van necesitando. Entonces es muy complicado también la atención de este tipo de enfermedades dentro de las comunidades, ¿no? Por eso acudimos a veces a otro tipo de gente que sabe, ¿no? Que cura, en este caso a lo mejor las parteras, los curanderos, la milpa para traer el susto, la muina, todas estas cuestiones que tenemos ya entendidas, ¿no? Como parte de lo que podría ayudarnos, aunque como ya vimos, la degradación de la tierra pues ha restado también fuerza. Las hierbas todavía sigue siendo un factor importante, la creencia y la fe que se tiene también en estos elementos, ¿no?
4: Sí, es por eso, incluso por esta falta de información o relación entre el sistema de salud y las comunidades, cuando, por ejemplo, un paciente comienza a sentirse mal con síntomas, por ejemplo, de diabetes, que entre los que pueden estar, por ejemplo, los mareos, la ida constante al baño, y por ejemplo, el sabor que produce la saliva. Y al desconocer muchos de estos elementos, pues es que recurrimos a algunos otros remedios, ¿no?, que pueden ser los que acabas de mencionar. Y también en esta falta o en esta desconexión, insisto, que hay entre el sistema de salud y las comunidades, pues son las dietas que solicitan, ¿no? Donde hay elementos que no fácilmente se consigan, no queremos decir que sean imposibles o que las comunidades estén ahí aisladas o imposibles de llegar, pero sí, por ejemplo, es como piden... las colaciones, ¿no? Como, a ver, el paciente debe de desayunar a esta hora y después una colación a esta otra hora y después la comida y otra vez la colación y cenar a tal hora. Lo que no negamos los beneficios que esto pueda traer al cuerpo del paciente, pero bien, ¿qué sucede cuando, otra vez, por motivos laborales o incluso por motivos económicos, pues no hay un acceso a una dieta como la que están solicitando? Y hay los huecos que en donde encontramos con estas enfermedades.
1: Así es, y también hay algo de lo que pocas veces se nos habla cuando vamos al médico, y es esta parte de la concientización de qué pasa con una persona que tiene diabetes, ¿no? A veces ellos también se sienten mal porque su cuerpo cambia y tampoco es que te expliquen cómo está cambiando, qué está pasando. La familia a veces se vuelve hasta inconsciente también, o se vuelve como con falta de tacto a veces para tratarlos, ¿no? Ahí pasan muchas cosas en la casa, desde pleitos, peleas, malos entendidos. Entonces las alteraciones que sufre el cuerpo de la persona con diabetes y que debemos aprender a comprender también y tenerles paciencia son bastantes, ¿no? Claro. Aquí queremos mencionar solo algunas, que sería la pérdida del gusto, disgeusia se llama, El exceso de azúcar altera las papilas gustativas y seca la boca. Y, por ejemplo, a nuestras abuelas, mamás o gente que tiene diabetes, la comida ya no le sabe a nada o le sabe metálica. Y no es que sean necios o despectivos con la cocinera o ellos mismos al momento de cocinar, porque a mí me ha tocado verlo incluso con mi mamá, ¿no? Cuando le pruebas la comida, ya le dice, ay, es que como que no sabe igual que antes, o ay, ahora no te salió, ¿no? Como que eso también les genera una frustración o les genera como cosas. Pero hay que entender también que esto está pasando porque biológicamente se destruyó su sentido del gusto o el placer de comer, también se ve afectado a partir de eso. No se destruye, pero sí cambia, ¿no? Entonces esto es importante. Tienen neuropatías, que sería la pérdida de fuerza y sensibilidad. La glucosa daña los niveles nerviosos de los pies y las manos. Sienten ardor, dolor o entumecimiento. Pierden motricidad fina, se les caen las cosas y caminan con miedo a tropezar. Y no es torpeza o flojera, es un daño que tienen ya en el sistema nervioso, ¿no?
4: Y bueno, también sin dejar de mencionar la cuestión mental, que también hacíamos referencia hace rato, que es el deterioro cognitivo y la neuroinflamación. ¿En qué consiste? Bueno, las subidas y bajadas bruscas de azúcar causan pequeñas lesiones vasculares en el cerebro, aunque esto no lo parezca así. Esto provoca desde olvidos, lentitud para hablar, depresión, cambios bruscos de humor y hasta irritabilidad. Cuando una persona con diabetes no se vuelve difícil necesariamente que sea por gusto, ¿no?, sino que es la respuesta al sistema nervioso que está sufriendo las consecuencias de un desgaste vascular continuo.
1: Así es, y te digo, a veces pareciera que son exagerados o que están mal o que no, pero yo a veces me pongo a pensar, ¿no? Eso es una. También ha llegado la cuestión de la piel, por ejemplo, ¿no? La piel del diabético tiene también ciertas características o ciertas cosas de cuidado, y también no lo entendemos, ¿no? El ardor, la resequedad, todo el riesgo incluso de lastimarse. Y esas son algunas de las cosas que les pasa, ¿no? Falta de sueño también les llega a pasar. Entonces creo que este es un ejemplo solamente con la diabetes, pero estas enfermedades que vienen acompañadas de este cambio en el sistema, de este cambio en la forma de entender el mundo y de tener que vivirlo más que de entenderlo, ¿no? Porque bien mencionabas a los adultos mayores, que son a veces los que más sufren con todo esto. O sea, a ellos les tocó vivir en una comunidad, de repente hay un cambio muy grande, de repente ya no pueden comer lo que siempre comían, no pueden tener estos horarios, convivir con su familia, hacerlo de diferente forma, creo que sí pesa también, ¿no?
4: Y es así, es que desde Cultura a Través de los Pueblos, pues nos ha interesado mucho entender cómo es la convivencia de un diabético o de un enfermo con las comunidades, donde no necesariamente tiene que ser la terquedad, sino detrás de todo ello pues hay un sufrimiento biológico, y esto nos ayudaría incluso a permitirnos cuidar mejor a nuestros enfermos con mucha dignidad, sin necesariamente regaños, más bien con el acompañamiento, y por qué no mencionarlo también como algo preventivo para nosotros. Ojalá que este programa también pues nos ayude a estar muy alertas en las reacciones de nuestros cuerpos, ¿no? Sobre todo si estamos rodeados de algún familiar diabético, y bueno, estar constantemente en observación de nosotros mismos para poder prevenir también este tipo de enfermedades.
1: Así es, y aquí tendríamos que preguntarles algo. En este caso, ¿tienen algún familiar en casa que viva con diabetes o con alguna enfermedad crónica? Ver esto, ¿se han notado también estos cambios en su carácter o en su forma de comer? A veces son detalles muy simples pareciera o muy pequeños, pero a ellos les está empezando, a ellos les está faltando, ¿no? Y a nosotros también pues nos pueden llegar a sacar de onda, o qué pasó con mi mamá, mi papá, o esto que ahora no quiere comer, o que ahora no le gusta lo que hice, o así. Sin embargo, creo que tendríamos que informarnos más. Creo que hemos abogado mucho en este programa también por información, porque no se quede solamente con lo que estamos diciendo aquí, sino que también se busque, ¿no? Porque incluso con los datos que a veces logramos obtener, o con la información que hacemos dentro de la investigación de cada programa, también hay particularidades dentro de cada hogar, dentro de cada casa, y cada persona que está padeciendo esto lo vive de una manera distinta, y cada familia se desenvuelve de una manera distinta. Sin embargo, creo que esto de la comunicación, hablar con la persona que está enferma, que tiene este tipo de enfermedades, también es importante, ¿no?
4: Claro, también tendría que responder al propio organismo de cada persona diabética, donde no todos siempre van a responderle de la misma manera. No, hay algunos a quienes tienen mayor debilidad con lo que mencionabas, con lo de la piel, hay algunos a quienes la debilidad son las altas y las bajas del azúcar, ¿no? Entonces, esto en definitiva influye en la persona, pero también en la familia, porque sin duda convivir con un familiar diabético, pues cambia la dinámica de la familia, de la comunidad, pero esto tendría que ser, bueno, o tratamos de verlo así en ese programa, que sea como una forma de ayuda y de un cuidado muy respetuoso con quienes nos acompañan. Y es así también que para ir cerrando, finalizando ese programa, pues también para mirar un horizonte un poco más positivo en qué nos espera en un panorama muy crítico de despojo, cuando hablamos de contaminación, cuando pensamos en la comida industrializada, donde muchas veces las opciones se nos acaban y las comunidades indígenas pues no tendríamos que quedarnos necesariamente con los brazos cruzados, sino mirar, vislumbrar hacia la riqueza cultural de nuestros pueblos y encontrar entonces que ahí está nuestra capacidad de organizarnos, de resistir a las enfermedades. Así bien, quisiéramos cerrar con algunas alternativas comunitarias que tenemos para hacer frente a estas enfermedades.
1: Así es, Diana, y creo que tocas algo bien importante porque, como decíamos al principio del programa, pareciera que estas enfermedades son culpa del paciente, ¿no? O culpa de quien se enfermó, porque decíamos, ¿no? No sabemos comer, no se adaptan. Man,
4: es
1: a esto,
4: que no se cuidó.
1: No, exactamente, ¿no? Y sí, o sea, muchas cosas tienen que ver con cosas que sí sabemos y cosas que no hacemos, cosas que no, tal vez podríamos hacer, pero insisto, no todos los casos. También mencionabas esto de las dinámicas, ¿no? O sea, a veces por más que quisieras cuidarte, si trabajas 8 horas de corrido y te dan nada más media hora de comida y te haces una hora de ida, otra hora de vuelta, y esto en el caso de que bien te vaya, no siempre va a ser posible seguir todas estas, pues estos lineamientos o todas estas cosas. También la comida, con estas horas, y te pasaste 10 horas fuera de tu casa, llegar a cocinar y todavía ver que sea orgánico, ver que sea nutritivo, tener toda esta, o sea, sí cuesta, no es que sea imposible, pero sí va a costar, ¿no? Y también tiene que ver con esta cuestión de, pues, a lo mejor algunos dirían privilegios, algunos dirían estatus económico, 20,000 cosas que influyen en esto, ¿no? Entonces creo que sí es importante ir reflexionando, porque a veces se escuchan las luchas de los colectivos, de las comunidades y de cosas que tú podrías a lo mejor hasta decir, ¿esto qué tiene que ver con lo cotidiano, claro, con lo que me está pasando, ¿no? Entonces creo que aquí también las acciones que vamos a de las que vamos a hablar tienen que ver también con lo que está pasando en el país y la lucha que se están haciendo por parte de muchos pueblos, entre ellos las cholulas, que también están luchando por sus territorios, por el despojo que están sufriendo, porque estas son las consecuencias reales del despojo, ¿no? No solamente es que te quedes sin tierra, sino que te afecta hasta lo más básico, que sería la salud. Entre ellas también creo que una de las acciones que se podrían tomar es ir sanando el suelo. O sea, tratar de recuperar en la medida de lo posible los tipos de abonos, los compostajes, los biofertilizantes comunitarios, o sea, incluso voltear a ver cómo se hacían, empezar a regresar a eso, ¿no? En Canoa me ha tocado escuchar que ya están volviendo a poner la popó de los borreguitos, ¿no? O el excremento de la vaca, o así, ¿no? Porque justamente ya se dieron cuenta que los abonos no están funcionando, los abonos industrializados, entonces hay gente que ya regresó, ¿no? A lo que se hacía antes como para apoyar esto, y esto también es conocimiento, había técnica detrás de ello, ¿no? Entonces, si devolvemos a los microbios y hongos de la tierra, de la milpa y el huerto, las plantas medicinales y nuestros alimentos volverían a tener nutrientes y la fuerza curativa que las caracteriza, ¿no?
4: Sí, eso también tendría que ir acompañado de no solo del cuidado del suelo, sino también de qué es lo que llevamos hacia el suelo, que en este caso son las semillas criollas. Afortunadamente en los pueblos como Canoa, también es el caso aquí en Cholula, donde muchas familias conservan estos árboles, por ejemplo, frutales que son criollos, ¿no? Entonces la importancia de cuidarlos, la importancia de no depender de estas semillas híbridas, sino de ir recuperando, como bien lo mencionabas hace un momento, este uso de semillas criollas, ¿no? Que seamos productores de nuestros propios alimentos en la medida de lo posible, claro, porque muchas veces, incluso hablando de condiciones y necesidades, habemos quienes ya no hay dónde poder sembrar, pero siempre en la medida de las posibilidades, ¿no? Como hoy sembré un jitomate, ¿no? Hoy es mi jitomate, y de esta manera, pues, al menos hacer, no lo sé, cada cierto tiempo, un cambio en las semillas que consumimos.
1: Informarnos también de dónde vienen, ¿no? Quiénes son los productores, quiénes las traen, de dónde llegan también, ¿no? Eso creo que es importante. También rescatar la farmacopea local, que sería proteger los rincones del monte o de los espacios naturales. En este caso decimos monte porque el ejemplo fue de un señor de la montaña. Pero donde todavía crecen plantas silvestres limpias, ¿no? Evitando que se conviertan en tiraderos o zonas contaminadas. Y te digo, ahí regresamos a las luchas que se están haciendo en los territorios, ¿no? O sea, porque proteger el territorio de la contaminación, de las empresas, de todo lo que está pasando, también te afecta, ¿no? Dentro de tu alimentación y con ello en las enfermedades.
4: Y bueno, también está la opción de realizar filtros comunitarios y la captación de agua, que es esencial, ¿no? Donde es el alimento que va a permitir el crecimiento de todo ello. ¿Y cómo se puede hacer? Bueno, mediante la construcción de filtros artesanales, por ejemplo, con carbón activado, arena, grava, para tener agua limpia en casa. También esto ayuda a reducir el consumo de refrescos, evitando el beber agua de botellas plásticas que estuvieron bajo el sol. Lo que mencionábamos es un poco delicado, pero también está la opción de usar recipientes de vidrio. Sí, para los más pequeños no sería tan recomendable. En este caso está la opción de usar recipientes de metal, por ejemplo, no, sobre todo pensando en quienes pasan muchas horas en la escuela. Y también hablando del tema de agua, pues no dejar de mencionar la captación del agua pluvial, ¿no? Que si bien no es algo que directamente podemos llevarnos a la boca, sí es algo que nos ayudaría, por ejemplo, al riego de nuestros alimentos.
1: Así es, y también volver a los utensilios sería otra de las medidas, ¿no? Los utensilios que se usaban antes, almacenar o cocinar en barro sin plomos, informarnos también un poco de si en la medida de lo posible de qué están hechos nuestros materiales, ¿no? Las botellas que mencionabas, hay botellas que sí están libres de estos químicos, o al menos en la declaración sí te dicen que están, ¿no? También creo que tienen que ver en esta cuestión del mercado, cómo te las venden así masivamente como si fueran la solución y como si todo mundo tuviera que tenerlas o comprarlas. Entonces sí es algo que tendríamos que checar. También usar materiales como el peltre, la madera, el cristal, dejando de un lado los recipientes de plástico para no absorber ftalatos ni bisfenoles, que es lo que tiene mucho y lo que nos está contaminando, ¿no? Insisto, también creo que aquí tiene que ver esta cuestión del marketing y la necesidad que te genera, ¿no? Porque a lo mejor tú ves el termo que está de moda y que quiere así, tú quieres algo y lo compras en una copia, ¿no?
4: Claro.
1: Pero esto también es, a lo mejor, creo que en la sesión del maquillaje alguien nos preguntaba, ¿no? Nos decía de los maquillajes, si tú quieres entrar a la moda, entonces compras lo más corriente, compras lo más barato, a lo mejor hasta con este desconocimiento, porque insisto, el desconocimiento es de nosotros, no de las empresas, o sea, ellos sí saben perfectamente bien qué te están vendiendo, en qué condiciones te lo están vendiendo, pero nosotros a veces confiamos o creemos que hay una regulación o que hay algo que realmente no existe, no hay, ¿no? Que sea 100% confiable, no existe que estos elementos están llegando a nuestras casas. Entonces creo que también tendríamos que checar nuestro consumo y ver para qué vamos a querer algo o qué vamos a hacer. O sea, a lo mejor puedes comprarte una sola botella, pero esa botella sabes que no te va a enfermar, o sabes que la puedes lavar, o sabes que no tiene esto, en vez de tener 10 botellas que sí te van a hacer como este mal, ¿no?
4: Sí, me parece muy, muy relevante lo que dices, ¿no? De cómo nos dejamos llevar por el consumismo, ¿no? Por ejemplo, cuando compras una crema y te dice libre de parabenos, ¿no? ¿Por qué? Porque entonces no va a contaminar a tu piel de algunos químicos. La cuestión aquí es, o digamos la contraparte de lo que acabas de mencionar, es que a veces también hasta los productos más caros, solo por una marca, por ejemplo, son los que también terminan llevando una gran cantidad de contaminantes, ¿no? Entonces estamos en un riesgo donde si nos dejamos llevar por el producto más económico, solo por seguir una tendencia, puede resultar dañino, pero por otro lado, también a veces una marca que ya es prestigiosa puede venderte cualquier producto de pésima calidad y va a seguir conteniéndonos este daño a nuestro organismo. Entonces sí, una relevancia muy importante de informarnos en cómo, en qué es lo que consumimos, qué es lo que nos ponemos. Por ejemplo, la Profeco, ¿no? Es la institución que regularmente está realizando ese tipo de estudios, donde revisan una serie de productos y ver cuál cuenta con mayor o menor calidad. Pues sí sería muy recomendable, por ejemplo, recurrir a estos, a estas instituciones o estos estudios con los que afortunadamente contamos.
1: En especial también tomando en cuenta que tenemos esta ventaja a veces de tener las redes sociales o el internet a la mano, ¿no? También he visto creadores de contenido que te van informando sobre también materiales, sobre cómo almacenar alimentos, sobre cómo nutrirte también sin esto. A veces veía, ¿no? Escuchaba algo del salmón, eso me llamó mucho la atención. O sea, decían que el salmón te nutre y tiene todos estos nutrientes, sí, pero cuando se generó no recuerdo, Noruega, me parece que
4: sí.
1: ¿No? O sea, ahí sí tiene todo eso. Cuando se cría en granjas mexicanas, por ejemplo, o en otros países, pues pierde gran parte de esas propiedades, no es que no las tenga. O sea, en este caso hasta te podría ser más nutritivo una lata de sardinas que un trozo de salmón, ¿no? Dependiendo de cada pez, pero la sardina también es muy nutritiva, no te cuesta lo que te cuesta el salmón, y también te sirve, ¿no? Para nutrirte de cierta forma, pero esto también creo que cabe mucho en las investigaciones o cómo es que nosotros vayamos tomando esta conciencia y vayamos cuestionando, porque también creo que eso es importante. también tendríamos que hablar del cuidado amoroso en el hogar, ¿no? Cambiar el regaño por la escucha, entender el dolor de la neuropatía, adaptar los sabores de la comida sin quitar la dignidad y acompañar, pues, con amor a nuestros enfermos. Eso creo que también es una medida que podemos ir tomando para que mejoremos la situación de la enfermedad, que en este caso es la diabetes de la que estamos hablando, pero en general, incluso de lo que ya hemos hablado también de los adultos mayores, ¿no? Escucharlos y verlos, porque casualmente muchos adultos mayores también se juntan con la diabetes, ¿no? O sea, varias de las enfermedades que están ahí también están y necesitan ser escuchados y atendidos, respetando la dignidad de la persona que padece esta enfermedad, ¿no?
4: Y bien, pues como en otros programas también, se nos ha llegado el fin de esta emisión, pero antes de finalizar queremos recordar, como siempre lo hemos dicho, que ser como una comunidad indígena no tiene que ver o no implica significarnos como atrasados ni como tener que vestirnos de una sola forma para tomarnos la foto. Tampoco nos exenta de tener enfermedades, uh-huh, como la diabetes, por ejemplo, pero también, bueno, están estas posibilidades del cuidado. Entonces, queremos volver a reflexionar en cómo ser comunidades, tener esta memoria y esta fuerza para seguir cuidándonos, donde el mercado y el Estado, pues, nos han dejado prácticamente vacíos, ¿no? Uh-huh. Entonces, también pensar a la diabetes y al cáncer no como modas, donde habría que consumir algún producto, más allá de lo que, claro, sí es necesario, como por ejemplo es la insulina, ni tampoco culpas individuales, ¿no? Como es que no se cuidó, es que no lo hizo a tiempo, es que...
1: O solo le dio, ¿no?
4: Solo le dio porque sí, ya, ¿no? Sino que ya lo comentamos a lo largo del programa, pues hay un trasfondo, hay una historia que finalmente termina marcando y transformando a nuestros territorios.
1: Así es. Y aquí agradecemos profundamente a doña Guille por habernos motivado a hacer este programa, por sugerirnos este tema, que además es muy importante porque, insistimos, nos toca a todos día a día. También quiero dar las gracias a Ocelot Miscoatl, que nos manda saludos y nos dice que hay un excelente horario. Entonces, saludos al maestro. Y pues nada, agradecerle también a Eric en los controles, porque él nos apoyó el día de hoy. Muchas gracias, Eric. Y pues agradecemos a todas y a todos los que se conectaron a través de Facebook Live, de la 107.1 FM, en fmchololan.org.mx. Pues nada, nos estamos viendo en la siguiente emisión.
4: Muchas gracias de nuevo, insisto, por la sugerencia de doña Guille, que ciertamente muy pocas veces hablamos de salud, entonces agradecerle mucho por esta iniciativa. Le mando un saludo muy cariñoso, un abrazo también muy afectuoso, y esperemos seguirla sintonizándonos con nosotros la próxima semana. Muchas gracias.
1: Gracias.
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0: En la XHSBE son las 19 horas.
1: Kuali Yowal, Kashtol Guanagui horas.
0: Con 8 minutos.
1: Y Kachikueyi minutos.
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Xochic Pitzahuac o Xochipitzahuac significa flor delgada, flor menuda, tierna y efímera, es decir, dualidad de voces que se unen para hablar de la efímera belleza de las cosas.

0: Xochipitzáhuac representa las cosas de máxima belleza y efímera duración. Es el Iluic, la fiesta, suceso donde el Iluicac, el cielo, desciende hasta la casa del hombre para inundarla de belleza y floreciente alegría.
1: Pobrecito guajolote, pobrecito.
0: En Tlaxcalancingo, el Xochipitzáhuac es el encuentro y la unión de dos seres humanos en matrimonio, y se celebra con mucha alegría y colorido.

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0: En la XHSB son las 19 horas.
1: Quali yowal. Kaxtol wan nahui horas.
0: Con 17 minutos.
1: Ika kaxtol wan ome minutos.
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interpretada estelarmente por el galán Miguel Córcega, la juvenil estrella Azucena Rodríguez, con Luis Alba, Mónica Miguel, Francisco Larrué, Eduardo González Pliego, en la narración Isidro Olase, interpretando a Calimán, el propio Calimán, libreto original de Víctor Fox.

0: Caimán había quedado ciego. El horrible tormento al que lo sometieran los extraños hombres sin ojos había provocado que los azules ojos de Caimán perdieran el vigor. Para lograr huir esa noche del Valle de las Sombras, habían tenido que cruzar las montañas con el viento en contra para no ser percibidos por aquellos extraños seres que habitaban esas tierras. Caimán, ciego, tenía que apoyarse en el brazo del muchacho para sortear desfiladeros y abismos. Al fin, al amanecer, lograban salir del Valle de las Sombras. Estaban libres ya del peligro de los hombres sin ojos, pero Caimán se sentía imposibilitado por la ceguera. La luz del sol del amanecer provocaba intensos dolores en sus ojos y tenía que cubrirse con una venda. Y fue entonces cuando Solín descubrió...
1: Caimán, alguien se acerca.
0: ¿A alguien? ¿Quién? ¿Puedes verlo?
1: Es un hombre. Parece uno de los guerreros incas. Apenas distingo su figura avanzando por la cuesta de la montaña, pero viene hacia nosotros. ¡Nos ha descubierto!
0: Tal vez tengamos tiempo de ocultarnos, dime. ¿Hay algún sitio donde podamos moverse?
1: Sí, sí, señor. Tras esas rocas. Vamos, yo te guío.
0: Deprisa, Solín, deprisa. Angustiosamente el muchacho guiaba a Caimán hacia las rocas. El hombre increíble por vez primera en su vida estaba imposibilitado para enfrentarse al peligro. Privado de la vista, tenía que dejarse conducir por Solín mientras aquel hombre trepaba por la cuesta de la montaña en dirección a ellos.
1: Aquí. Aquí, Caimán, quédate quieto, aunque no se olvidará de mucho, porque estoy seguro que ese guerrero nos ha visto.
0: Dime, ¿qué haces ahora?
1: Dímelo. La luz del amanecer no me deja ver bien, pero... ese guerrero se acerca cada vez más. Trae arco y flechas y... viene envuelto en un manto blanco, como el que usan los guerreros incas.
0: Entonces no hay duda. Es uno de los hombres del guerrero Comahue. Tal vez ha venido a saber si estamos muertos en el Valle de las Sombras. Y ahora que nos descubrió...

0: guerrero inca. ¿Qué hacemos, Caimán?
1: No puedo luchar contra él estando ciego. No puedo impedir que nos ataque mortalmente.
0: Si echáramos a correr por la montaña.
1: Estando ciego no puedo dar un paso sin tropezar, Sorin. No, no, no. Tenemos que hacer frente al agresor.
0: ¿Pero cómo?
1: Sorin, mi pequeño y valiente amigo, serás tú quien se enfrente a ese hombre.
0: Yo, sensei.
1: Lucharás por salvar nuestras vidas. Escucha bien lo que tienes que hacer. Lo dejarás aproximarse hasta estas rocas. Y cuando esté a distancia prudente, mata su mitra.
2: Caimán sacó de entre sus ropas la pequeña cerbatana de bambú y la entregó al muchacho.
1: Toma la cerbatana, Sorin. Sabrás usarla.
0: No, señor. Nunca lo hice. Solo te he visto lanzar los dardos con precisión absoluta, pero no sé si podré hacerlo.
1: Ahora tendrás que hacerlo. Muchacho, nuestras vidas dependen de nuestras ciertas. Toma. Te entrego un dardo a su mitra. Recuerda que si haces blanco, ese hombre terminado con un rayo. Quedará letargado durante 6 horas. Tendremos tiempo suficiente para huirás.
0: Sí, señor.
1: Escucha bien. Coloca el dardo en la parte posterior de la cerbatana. Cuando llegue el momento, colócala sobre tus labios. Apunta con gran cuidado y sopla fuerte. Sopla fuerte, Sorin, para que el dardo sea lanzado con fuerza y dé el objetivo. Ahora dime, ¿el guerrero sigue avanzando hacia nosotros?
0: Sí, señor. Está como 100 metros.
1: Bien. Déjalo acercarse más. Yo te diré cuándo debes atacar.
2: Caimán estaba inmóvil, guiado únicamente por las palabras de Sorin. El muchacho sostenía en sus temblorosas manos la pequeña cerbatana de bambú y miraba temeroso al guerrero que se aproximaba más hacia ellos.
1: ¿Y ahora dónde está Sorin? Dímelo.
0: Más cerca, señor. Como 50 metros. Debo atacarla.
1: No. Espera un poco más. Prepara el arma. Coloca el dardo en la cerbatana.
2: Sorin obedeció. Luego que hubo colocado el dardo en la parte posterior de la cerbatana, Caimán ordenó:
1: Cobra, coloca la cerba en tus labios. Lo has hecho ya. Serenidad. Serenidad y paciencia, Sorin. Mucha paciencia. Apunta con cuidado al guerrero. Piensa que solo tendrás ocasión de lanzar un dardo. Si fracasas, él disparará flechas muertas.

0: La escena era angustiosa. Alemán estaba ciego, imposibilitado para luchar contra aquel guerrero que se acercaba a ellos con arco y flechas preparados para atacar. El hombre increíble ordenaba al pequeño Solín atacar con la cerbatana de dardos omníferos. Si el muchacho daba en el blanco, el guerrero caería fulminado con un dardo somnífero que lo dejaría letargado durante 6 horas. Mas si fallaba, el guerrero atacaría seguramente con sus flechas envenenadas.
1: Retenido, Solín. Retenido. ¿Puede esperar al guerrero? Solín respondía ahogadamente. Tenía la cerbatana apoyada en sus labios, listo a lanzar el dardo. Percibo ya los pasos de ese hombre. Resuenan en la tierra y calculo que está a unos 30 metros. Así es, ¿no?
0: ¿Preparado?
1: Vas a realizar la vuelta. Aspira con toda tu fuerza. Contén la respiración y prepárate a soplar fuerte para lanzar el dardo. Apunta al cuello del guerrero. ¿Listo?
0: Aquel desconocido guerrero estaba ya cerca de las rocas. Caimán percibía el ruido de sus pasos en la tierra, ya que no podía verlo. Solín mantenía fija su mirada en el guerrero envuelto en la blanca túnica y con la cerbatana apoyada en sus labios, solo esperaba la orden de Calimán para lanzar el dardo somnífero.
1: Recuerda, Solín, si falla somos hombres muertos.
0: Ya estamos cerca de mí. Escucho sus pasos con más claridad.
1: Debe estar unos 20 metros.
0: ¡Bienvenido! ¡Ahora! ¡Lanza el dardo! Solín abrió desmesuradamente los ojos. Obedeciendo la orden de Calimán, iba a lanzar el dardo somnífero cuando aquel desconocido guerrero gritó.
2: ¡Calimán! ¡Llano Blanco, me escuchas!
0: Oh, esa voz, quiero reconocerla.
2: ¡Calimán! ¡Sé que estás ahí entre las rocas! ¡Me escuchan! ¡Soy yo! ¡José! ¡José!
0: ¡José María! Solín, detente. No lances el dardo. Es nuestro amigo José.
3: ¿Sí? Sí, señor, es él.
0: ¡José María!
3: No podía reconocerlo por esa túnica blanca que trae, pero es él.
4: José María, aquí estamos.
2: ¡Bendito sea Dios que los encuentro!
0: El indio José María avanzaba sonriente hacia Calimán y Solín. Envuelto en el blanco manto que le diera el jefe Irimá, sonreía jubiloso al descubrir la altiva y recia figura de Calimán, inmóvil, escondido entre las rocas con su pequeño amigo.
3: Señor, ¿estás vivo aún?
5: Yo sabía que Diablo Blanco no podía morir tan fácilmente.
3: José María, ¿cómo has podido encontrarlo?
5: Caminé toda la noche, señor, siempre con la esperanza de encontrarlos vivos.
3: Escapamos del Valle de las Sombras. Logramos burlar a los extraños hombres sin ojos.
5: Pero habla, José María. ¿Cómo pudiste abandonar a Siconi si estabas de esclavo en las minas de oro?
3: El jefe Irimá me ayudó a escapar. Empieza a desconfiar del guerrero Comagüe y me ordenó venir en tu busca. Tenemos que regresar allá y desenmascarar al guerrero Comagüe. Si lo logras, señor, los guerreros del jefe Irimá pelearán a tu lado.
5: Poca cosa puedo hacer ya ahora, amigo mío. Un hombre privado de la vista no puede ayudarlos.
3: ¿Privado de la vista?
5: Sí.
3: Oh, señor, ¿pero por qué te cubres los ojos con una venda? ¿Qué ha sucedido?
0: Calimán fue martirizado en el Valle de las Sombras.
3: Calimán,
0: ¿estás ciego? Un gesto de sorpresa ensombreció la cara del indio. Miró asombrado a Calimán, que permanecía inmóvil, la venda cubriéndole los ojos.
3: ¿Ciego? ¿Es verdad eso, señor?
5: Sí, José. No sé si esto sea temporal o definitivo. Lo cierto es que mis ojos no pueden distinguir nada de lo que me rodea. Estoy sumido en profundas tinieblas, imposibilitado siquiera para caminar con seguridad. Tengo que valerme de mi pequeño amigo que me guía con cuidado. Ahora te das cuenta que poca cosa o nada puede hacer ya por salvarlos de la opresión del guerrero Comahue.
3: Ciego. Diablo Blanco, ciego.
5: Entonces, todo está perdido. El guerrero Comahue se dispone a atacar las tierras de los Paracas. Robará sus tesoros y no dejará a nadie con vida. Luego regresará a Sicuanit para ordenar la muerte de Rosalba.
3: ¿Qué dices?
5: Ha descubierto que ya no está bajo su dominio. La obligó a confesar que tú, señor, la ayudaste y la condenó a ser ahogada en el foso de la muerte dentro de 4 lunas.
3: Calimán, tenemos que regresar allá.
5: ¿Y qué puede hacer un hombre privado de la vista? Nada. Absolutamente nada. Los rayos del sol calcinaron mis ojos. No creo que pueda recuperarme jamás. Estoy condenado a vagar entre las sombras. Aprenderé a percibir todo lo que me rodea, valido del oído,
1: del olfato. Seré como uno de esos extraños hombres sin ojos que habitan en el Valle de las Sombras. Sí, amigos, mis ojos están

0: Lejos del Valle de las Sombras, en las ruinas de Sicuaní, la hermosa India Rosalba se estremecía al escuchar las palabras de la princesa de Kenba.
1: Así que el jefe Irimani se presionó. Ayudó a escapar al indio para que fuera en busca de Calimán al Valle de las Sombras. Cuando el guerrero Comahue regrese de tierras paracas, conocerá la noticia. La muerte del traidor es un hecho.
2: No podrán consumar más crímenes. Calimán regresará antes de que el guerrero Comahue esté aquí. Y Calimán regresará dispuesto a la venganza. Los descubrirá. Sabrá que son unos impostores y los nativos los atacarán.
1: ¿Pero crees de veras que Calimán está vivo aún? No, muchacha. Calimán ha muerto seguramente en el Valle de las Sombras.
2: José María lo encontrará.
1: ¿Sí? Tal vez lo encuentre, pero muerto. Fue una estupidez que tu amigo se haya atrevido a ir a esas tierras peligrosas. Lo único que logrará será morir también.
2: No, no.
1: Necia, nadie, ¿lo oyes bien? Nadie sale con vida del Valle de las Sombras. Es la tierra más común por los nativos guerreros. Es ahí donde habitan unos extraños seres sin ojos. Una tribu primitiva que vive de acuerdo a sus viejas costumbres. Habita profundas y oscuras cuevas y aunque no tienen ojos, perciben todo lo que les rodea. Cuando llega un extraño, lo convierte en su prisionero. Lo obligan a trabajar en las cuevas y cuando muere, queman su cadáver.
2: No.
1: Ese es el destino que le espera al indio que fue en busca de Calimán. Será tratado como esclavo y cuando caiga muerto, su cadáver será incinerado. Correrá la misma suerte Calimán y el muchacho que lo acompañó.
2: Tengo fe que Calimán esté aún vivo. Y si es así, José María lo encontrará y juntos han de regresar a estas tierras en busca de venganza.
1: Haces bien en mantener viva esa esperanza. Eso tal vez te dará fuerzas para vivir estas cuatro noches que faltan para que se cumpla el plazo de tu muerte.
2: ¿Qué dice?
1: ¿Has olvidado que el guerrero Comahue te condenó a ser ahogada en el foso de la muerte? Serás una doncella sacrificada en honor del dios Sol.
2: Sí,
1: tal vez tienes razón. Dentro de poco te reunirás con Calimán, con el muchacho y el indio. Solo que será en el más allá, en la muerte.

0: y lejos de ahí, rumbo al sur, el ejército del guerrero Comahue llegaba a las tierras paracas. Se internaban ya por el extenso valle del oeste del lago Titicaca. Al frente de aquel ejército de guerreros descendientes de incas, avanzaba el Hijo del Sol. Aquel siniestro personaje que, aunque siendo impostor, tenía extraños poderes que le permitían provocar terremotos. El guerrero Comahue, envuelto en su larga túnica blanca, coronado con el penacho de Quetzal, llevando en su pecho el gran pectoral de oro de Manco Capac, avanzaba con paso firme. Guiaba a sus hombres hacia aquellas tierras donde conquistarían enormes riquezas. Una extraña y larga procesión de guerreros incas con sed de sangre. De pronto, el guerrero se detenía. Levantaba la diestra en señal autoritaria y el ejército de nativos detenía el paso.
1: ¡Deteneos! ¡Deteneos, hermano Sol! ¿Qué sucede? ¿Ordenas detener nuestro paso?
2: Mirad, mirad, anciano Sachú. Hacia el oriente se distingue ya la gran ciudad de los Paracas. Inmensas ciudades en ruinas, habitadas aún por esa tribu.
1: Sí, es cierto, señor. Estamos cerca ya de la ciudad de los Paracas.
0: La mirada de águila del guerrero quedaba fija en el horizonte, donde se distinguían débilmente las ruinas de la gran ciudad de los Paracas. Eran los Paracas, una de las tribus más respetadas en tierras incas. Y su cuna era el lugar donde guardaban grandes tesoros y reliquias. Y el guerrero exclamó:
2: Anciano Sachú, antes del anochecer llegaremos a tierras paracas. Hablaremos con el gran sacerdote que gobierna el pueblo. Trataremos de convencerlo para que una sus fuerzas a nuestro ejército y entregue sus tesoros en nombre de Pachamac. Mas si se niega, desataré todo el poder que Pachamac me ha dado. Al conjuro de mis palabras, la tierra temblará y las montañas se vendrán abajo con la fuerza de un terremoto. Toda la ciudad paraca quedará sepultada y no respetaremos una sola vida. ¿Escuchas bien, anciano Sachú?
1: Sí, sí, sí, gran señor.
2: Los tesoros paracas aumentarán nuestras riquezas. Así lo ordena Pachamac, y así lo cumpliré yo, el Hijo del Sol. Haced sonar los caracoles, que su canto cruce el valle y llegue hasta la ciudad paraca. Que suenen los caracoles guerreros anunciando mi presencia. Que los paracas sepan que se aproxima el guerrero Comahue, descendiente de Manco Capac y protegido de Pachamac. La voz del caracol anuncia mi llegada a tierras paracas. Esta noche, los paracas se unirán a nuestro ejército o su ciudad se convertirá en un inmenso cementerio. ¡Sonad! ¡Sonad, caracoles guerreros! ¡Anunciad la llegada del Hijo del Sol a tierras paracas! ¡En marcha! ¡En marcha!
0: Y la inmensa procesión continuó la caminata, guiados por el guerrero Comahue. Los caracoles de guerra retumbaban en el valle anunciando su presencia. El Hijo del Sol llegaba a tierras paracas, dispuesto a doblegar a aquella noble tribu, apoderarse de sus tesoros y sembrar el terror y la muerte.

0: animal permanecía inmóvil. El sol caía a plomo sobre sus recias y musculosas espaldas de gladiador, ceñido por la blanca casaca de seda con botonadura de oro, coronándose con el blanco turbante de gran esmeralda. Permanecía inmóvil, pensativo. Sus azules ojos estaban muertos. La venda que los cubría le evitaba sufrir el dolor del sol sobre sus ojos martirizados. El pequeño Solín y el indio José María lo miraban en silencio, comprendiendo su tragedia. Luego, el hombre increíble, haciendo un esfuerzo, exclamó:
1: José María, te escucho, señor. ¿Conoces alguna leyenda de esas tierras? Una antigua leyenda, una historia que ha sobrevivido por los siglos y los siglos. La leyenda Fuentes de la Vida.
2: ¿Las Fuentes de la Vida?
1: Sí, sí, sí, señor.
2: Una leyenda inca habla de la existencia de unas aguas milagrosas que curan los males de los hombres. Se dice que esas aguas curativas están situadas en lo alto de la montaña Iguazú, ¿no?
1: Y estamos cerca de la montaña Iguazú, ¿no es cierto?
2: Sí, señor, hacia el norte. ¿Pero qué estás pensando?
1: Ir hacia la montaña Iguazú, trepar por sus empinadas cuestas y encontrar las Fuentes de la Vida.
2: Señor, pero eso pertenece a las leyendas. No podemos saber si existen o no.
1: Las leyendas surgen de los hechos, José María. Cuentan viejas historias que Manco Capac trepaba por las montañas de Iguazú y curaba sus males en las Fuentes de la Vida. Eso explica que Manco Capac haya vivido más de 100 años. Se decía que era un hombre inmortal, gracias a que bañaba su cuerpo en las Fuentes de la Vida. Debo ir, pues, en busca de ese lugar, y mis ojos volverán a ver la luz.
3: Calimán, ¿te va por una montaña altísima? ¿Y estando ciego?
1: Aún está vivo en mí el deseo de vencer, Solín, y nada me detendrá.
2: Señor, ningún hombre ha podido escalar el Iguazú.
1: Manco Capac lo hizo. Calimán puede hacerlo también. Partiré rumbo al Iguazú. Buscaré las Fuentes de la Vida, y mis ojos volverán a ver. Tal vez muera en la empresa, mas que sostiene la convicción de que no hay fuerza más poderosa sobre la tierra que la voluntad del hombre.
0: ¿Encontrará Calimán las Fuentes de la Vida y sus ojos volverán a ver? ¿Morirá en la arriesgada empresa? ¿La bella india Rosalba morirá ahogada? ¿El guerrero Comagüea atacará?

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1: En la XHSBE son las 19 horas.
2: Kuali Yowal, Kashtol Guanagui Horas.
1: Con 41 minutos.
2: Y Kaumepoal Guan 100 minutos.
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0: En la XHSBE son las 19 horas.
1: Kuali Yowal, Kashtol Guanagui horas.
0: Con 46 minutos.
1: Y Kaumepual Guanchicuase minutos.
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0: una de las propiedades importantes del ajo es que es un antibiótico natural. Durante la Primera Guerra Mundial, cuando en ese entonces tampoco era tan accesible los medicamentos, tanto por la guerra como por la época en la que se vivía, ¿no? Tampoco había pues tanta invasión, ¿no? De compañías y de marcas, ¿no?, que ofrecieran. Pero bueno, a causa de la guerra era menos accesible poder adquirir un medicamento. Fue algo que los libró de muchas epidemias y de muchos contagios y de curar heridas, porque es un antibiótico natural y porque lo podían tener a la mano.
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0: En la XHSB son las 20 horas.
1: ¿Cuál y Yowal? Sempoal horas.
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1: Ketimopilia, hola, ¿qué tal? ¿Cómo están? Muy buenas noches. Estamos precisamente aquí en su programa favorito, ¿Qué tienes para cocinar? En la 107.1 de FM, Chololan, Radio Comunitaria, Voces de Tierras Milenarias. Agradezco a mi compañero José Luis, que está en los controles, pues siempre apoyándonos como cada noche. No se les olvide ver Hasta Mostla, un programa favorito y sensacional de cuentos, leyendas y pues, muchas cosas tan maravillosas. Y pues rápidamente, no se te olvide, vamos a compartir rápidamente las llamadas, los teléfonos en cabina para tus llamadas al 2224-2031-90 y en WhatsApp para tus mensajitos al 2228-43-2727. O simplemente pon un like en Facebook para compartir y pues para que llegue a todos los lugares de nuestro México querido. Y pues también compartamos recetas, datos interesantes, datos culturales y por supuesto tradiciones. Y precisamente el mukimono es el arte tradicional asiático de tallar y cortar frutas y verduras para crear figuras decorativas. Es una técnica de decoración culinaria que usa cuchillos y utensilios especiales. Consiste en esculpir la cáscara y la pulpa de los alimentos, transformar ingredientes comunes en flores, animales o patrones geométricos o rociados. Nació en Asia con registros antiguos de China y gran desarrollo en Japón. Empezó con fines religiosos y ofrendas para los dioses. En la gastronomía japonesa se busca la armonía visual y el respeto por los ingredientes. También sirve para adornar platos de comida como guarniciones, se usa para buffets, banquetes y grandes eventos. Funciona como centros de mesa comestible y pues es algo muy sensacional que para muchas cosas que también igual se maneja en el arte mukimono, pues la escultura. Y quién más que nos platique de esto que nuestro queridísimo amigo y invitado esta noche, el chef Oscar Martínez Prado. ¿Cómo estás, chef? Muy buenas noches.
2: Bien, bien, muy bien, muy feliz de estar aquí. Venía yo muy feliz, pero ya estoy más feliz de estar aquí contigo, Armando. Sabes que es mi programa favorito, que no me lo pierdo, y cuando me lo pierdo es porque ando chambeando, pero después lo vemos.
1: Lo vemos así, claro que sí. La verdad es que hemos visto también su trabajo, chef, y híjole, está como el arroz todo en todas partes, ¿no? Y hoy acabo también de venir de la Cámara de Diputados, ¿no? A hacer una parte importante también de la difusión, tanto gastronómica y cultural, que también esa es la parte que también involucra su trabajo, ¿no?
2: Sí, mira, la verdad es afortunado mi trabajo, a veces me quejo de que es mucha chamba, pero bueno, ya estando allá y viendo las fotos de los productores que están en el campo, pues sí, si nos ponemos a evaluar, ellos llevan chamba más pesada de estar bajo el sol, bajo la lluvia, bajo los granizazos que luego están muy grandes, y a nosotros nos toca poner ahí como la cara bonita, ¿no? De estar recibiendo halagos, ¿no? Premiaciones, reconocimientos, que la verdad sin tener un buen producto, pues no seríamos nada, ¿no? Y como humanidad, pues ni existiríamos, ¿no? Entonces, sí creo que tenemos que darle primero la prioridad a la gente del campo, que es de ahí de donde un cocinero, no habría forma de que sea buen cocinero si no tiene buen producto.
1: Claro, ¿no? Y es de que también pues casi también vamos viendo toda esta parte importante de su trabajo, porque realmente hemos trabajado con usted y también hemos visto, o los que nos dedicamos mucho a la promoción cultural y a los eventos culturales, pues realmente luego no terminamos de uno y estamos en otro y así estamos, ¿no? Y luego hay veces que es mucho cansancio en cuestión luego también igual del desgaste, ¿no? Sabemos que estás en la mañana, en la noche y siempre estamos ahí haciendo muchas cosas importantes para la cultura y para pues lo que es esto del arte mukimono. Platíquenos un poco del arte mukimono, cómo empezó este proyecto ya desde el principio, cuál fue esta parte importante de querer hacer este evento.
2: Mira, ahorita tenemos la séptima edición del concurso de arte mukimono. Empezamos por, como todo en la cultura, por darme un gusto, pero para esto yo lo hice porque yo me

0: Armando, de verdad, para mí las exposiciones son bien interesantes porque creamos en algunas personas la idea del poder estar ahí. Igual cuando fui a un congreso, pues yo decía, ah, yo quiero estar ahí platicando en un congreso de mi trayectoria, de mi experiencia, de lo que hacía hacer. Y fíjate, la verdad es que así fue como soñé estar trabajando en ese tipo de proyectos. Pues es que para mí los concursos hacen más competitivo a nuestro país, crea mejor vínculo entre compañerismo, porque al hacerlo entre dos o tres integrantes el equipo, pues ya quieras o no, pues hay sombrerazos, hay disgustos, porque alguien no llegó tarde, porque alguien no llevó insumos de buena calidad, etcétera. Pero bueno, al final de cuentas, pues sale, ¿no? Siempre deben tener un nombre del equipo, porque tal como tal van como equipo, no va uno como estrella y el otro no. Y bueno, ya desde ahí, pues ya todos los ponemos como que tienen la misma posibilidad de desarrollarse. Y sí tenemos un jefe de equipo, pero pues sí, la idea es que todos participen de igual manera. Yo siempre les digo a mis alumnos que tienen el mismo maestro, las mismas horas de capacitación y los mismos insumos como para que todos lo puedan hacer. Entonces nosotros hicimos un concurso para eso. Ahorita la temática es de cocina mexicana, entonces bueno, siempre cambiamos las temáticas, ¿no? Dependiendo de las fechas. La vez anterior fue sobre la Fundación de Puebla y ahorita, pues como es en un museo donde la creatividad culinaria está en su pleno esplendor, pues por eso lo hicimos de la cocina mexicana. Y aparte, pues lo hacemos en una fecha que lo quisimos hacerlo más pegadito al 20 de octubre, que es el Día Internacional del Chef, para celebrar esa parte bien importante de la parte artística de la cocina. Se ve muy poco en el centro del país, es casi nulo, pero si nos vamos a las playas, a los cruceros y demás, es algo de pues que viste mucho, ¿no? A donde vayas y expongas tu trabajo, aunque sea un lugar muy pequeñito, explota.
1: Claro, y sabemos que antes cuando estábamos en la escuela o queríamos aprender como kimono, no era fácil, no todos los maestros sabían, uno que otro era muy experto y queríamos, ¿no? Pero eran los más cotizados y queríamos aprender, ¿no? Recuerdo que en esos tiempos iban a las librerías a vender los libros de kimono y que estaban carísimos, sí. Que estaban así arriba de 2,000, 3,000 pesos, 7,000, y yo digo, híjole, o sea, cómo me gustaría tener un libro de esos para aprender, ¿no? Uh-huh. Y pues empezamos a ver, ¿no? En esos tiempos apenas también el internet estaba como que
0: empezando.
1: Y nomás lo único que tenías o podías captar eran fotografías, ¿no? Y ya nada más tú ahí te las ingeniabas para tratar de copiarlo y poder aprender, ¿no? Ya después, pues había maestros que sí ofrecían el trabajo de kimono, pero muy aparte de la institución, ¿no? Para que aprendieras mejor y para que también te trajeran, pues, los instrumentos, ¿no? Que cuchillos, que parte importante para hacer esta escultura, ¿no? Hoy en día, pues, también habíamos, recuerdo que ocupábamos moldes, ocupábamos, pues, cosillas, ¿no? Ya después, creo que viendo y aprendiendo la técnica, con cualquier cuchillo lo empezamos a trabajar, ¿no? Y no sé si tengas todavía esta parte de la venta o la adquisición para las personas que están iniciando, pues, arte kimono, formones o gurbias.
0: Sí, todavía, pero bueno, yo empecé a trabajar desde con corcholatas. O sea, a mí me tocó en la plena austeridad y bueno, doblábamos las corcholatas como tal y eso lo ocupábamos como gubias. Eso me lo enseñó un compa. Yo se lo vi y dije, ¿para qué? No, güey, pues no tengo para mis gubias, güey, voy a doblar mis corcholatas porque tiene una forma similar, cabrón. Y así trabajábamos. No había tanta herramienta como tal en México, pero ahorita ya tenemos las posibilidades de comprarla aquí en Puebla. Hay un proveedor aquí en Puebla, un fabricante que las hace en Puebla, que es muy bueno, y pues también traemos de otras partes. Los cuchillos Thai, sí o sí, vienen de Tailandia. Se han hecho algunos en México, pero pues sí, ¿no? Dicen que el que empieza primero y quien lo domina durante más años, pues va ganando la carrera. Entonces sí trabajamos con cuchillos Thai. La verdad yo ya no los trabajo, solamente los trabajo para exhibiciones muy importantes. Pero ¿por qué? No es porque no sean muy buenos esos cuchillos, son tan buenos, pero lo que yo les digo a mis alumnos, como yo empecé con la austeridad, pues con un cuchillo de 10 pesos bien afilado, con eso podemos trabajar, y se oye gracioso, pero sí es real, ¿no?
1: Así es. Y fíjate que vamos a recordar esta parte importante de el concurso de arte kimono de 2024, para que también vayan viendo de qué se trata este evento y vayamos también platicando más a fondo de él, ¿verdad? Pues vamos a ver el video de el arte kimono en Fuente del Puente de Bubas en el 2024. Vamos a verlo.
2: El concurso de arte kimono se llevó a cabo el sábado 13 de abril y contó con la participación

0: participación de diferentes universidades de Puebla y Tlaxcala. Cabe mencionar que la entrada para observar a los artistas trabajar y admirar sus obras fue completamente gratis y estaba abierta al público en general. De acuerdo al organizador Oscar Martínez Prado, este año el concurso de arte Mukimono tiene como temática Puebla, esto en el marco del aniversario número 493 de la fundación de esta ciudad. Y es así como los artistas realizaron peculiares obras a través de frutas y vegetales como sandía, melón, papaya, rábano, zanahoria, calabaza, pepino, entre otras. Los asistentes pudieron observar la cultura gastronómica, turismo, arquitectura e historia de Puebla plasmadas en las mencionadas frutas y verduras. ¿A poco no suena sorprendente?
1: Hola, buenos días. Muchas gracias a todos los asistentes. Créanme que hoy va a ser un día muy importante para el área gastronómica. En este festival de Mukimono se les convocó a diferentes universidades, como lo pueden ver a los costados, esperando que sea satisfactorio no solamente para la audiencia, sino también para los estudiantes. Esta experiencia va a ser increíble. Los esperamos todo el día porque van a poder pasar en cada una de las universidades, en cada persona que se inscribió en este día, y créanme que no se van a arrepentir. Este día lo tenemos asegurado que es un éxito. Los invitamos con todo el cariño, pero principalmente queremos que compartan el en vivo por parte de la página de Arte Mukimono, agradeciendo al chef Oscar Martínez Prado, que no es la primera vez. Si se dan cuenta, cada concurso, cada año estamos innovando, estamos haciendo algo totalmente diferente. De eso se trata. Y bueno, pues a mi costado tengo a personas especialistas en su área que vienen a aportar ese granito de arena y ese conocimiento para que ustedes sean conocedores de lo que nos pueden aportar en lo que concierne a la gastronomía mexicana. Muchas gracias y así vamos a dar arranque a este concurso, a este quinto concurso de arte Mukimono. Así es que muchas gracias y sean bienvenidos.
2: Hola, ¿qué tal? Muy buenos días. Estoy muy feliz de estar con ustedes. La verdad, satisfactorio. Mucha experiencia, mucha juventud. La verdad, emociona porque sabemos que vamos a dejar algo a futuro, a las nuevas generaciones. Y la verdad, disfrutar de esto, disfruten todo eso. Muchísimas gracias.
3: Bueno, les presento a la licenciada Jessica, que es la presidenta del Instituto Puebla.
4: Hola, ¿qué tal? Buenos días a todos. Gracias. Gracias, chef, por la invitación. Y la verdad es que, bueno, desde que nosotros iniciamos con un proyecto hace ya 13 años, una asociación civil que impulsara el talento poblano, empezamos a planear y organizar diferentes concursos, congresos, foros, donde ustedes como jóvenes pusieran en práctica todo lo aprendido en cada una de las universidades, pues en el aula educativa. Y realmente me da mucho gusto el ver que este concurso ha ido creciendo y, como dice, ha ido evolucionando. Entonces, muchas felicidades, sobre todo ustedes, por tener esa iniciativa, porque es muy difícil tener la iniciativa y competir en este tipo de concursos y ponernos ciertos retos para poder saber en qué nivel estamos y cómo podemos mejorar como profesionistas. Así que les deseo todo el éxito y enhorabuena, que vengan muchos años más con este concurso.
3: Muchas gracias y bueno, vamos a comenzar, ¿vale? Vamos a pasar el jurado para que vean sus utensilios, sus productos que trajeron, las frutas vegetales, etcétera, etcétera. Y bueno, muchas gracias, felicidades. Comenzamos.
0: El jurado estuvo compuesto por importantes escultores culinarios de la ciudad de Puebla y México, como Oliver Caudillo, Juan Armando Ardo Quinab, Oliver Gatica, Daniel Nova Santana y Edgar Madrid Muñoz. Y es así como se dio inicio a este gran concurso de arte Mukimono. Pero, ¿cómo surgió el arte Mukimono? Se trata de un arte que tiene origen en Asia, donde se intervienen frutas y verduras para decorarlas a través del tallado o corte con diversas herramientas. El objetivo es ir dándoles forma y armonizar sus colores. Estas pueden servir como guarnición o presentadas como centros de mesa para fines decorativos. Sus registros históricos en el arte surgen en la dinastía Tang de China, entre los siglos XVI y XVII, para después extenderse por el oriente hasta llegar a Japón. Algunas de las técnicas que se utilizan en el arte Mukimono son el alto relieve, medio relieve, bajo relieve y técnica de la unión de piezas llamadas ensambles. Un dato interesante sobre este arte es de que inicialmente se empleaba con fines religiosos, ya que las frutas decoradas se ofrecían en ofrenda. Sin embargo, actualmente su uso es más común en la gastronomía. Para realizar este arte se utilizan diversas técnicas y del mismo modo que para esculpir una estatua, diversas herramientas que en este caso son los cuchillos especiales extremadamente afilados, más parecidos a los utilizados al esculpir madera que a los que se podrían utilizar para comer o cocinar. A este tipo de cuchillos se les denomina como gurbias. De igual forma se utilizan otras herramientas especiales para crear piezas muy detalladas y sofisticadas, tales como el cuchillo chef, cuchillo mondador, cuchillo tornador, juego de gurbias, pelador, descorazonador, cester fino, cester mediano, cuchara parisien, cuchara noistien, cuchillo de molib y también tablas de corte y palillos para banderillas de bambú, por mencionar algunos.
5: Tú mismo compites contra ti, no compites contra los demás, compites contra ti, compites si te preparaste bien, vas a ver tus errores, vas a ver tus aciertos, y esto al final ayuda a los jóvenes a desarrollar más habilidades, ¿no? Entonces yo considero que es muy importante porque ellos explotan su creatividad. Aquí no hay límites, aquí literal el límite es tu capacidad, tu creatividad o la pasión que le ponga Chester.
6: Claro que sí, y pues precisamente de qué, ¿a quién está representando en esta ocasión, en este evento con kimono?
5: Ah, pues venimos representando al restaurante Los Ángeles, Banquete Los Ángeles, de mis amigos Chef Román y Chef Perla, y también venimos en conjunto con el Chef Iván representando a la escuela, al IEU. Entonces, wow, pues la verdad que venimos con el apoyo de la universidad, con el apoyo de los banquetes, y venimos con todo el ánimo de competir y pues a ver qué pasa, mi chef.
0: Con mucha destreza, delicadas y magníficas esculturas van surgiendo a través de las manos de estos ingeniosos artistas, con el formato de flores, hojas, animales o incluso formas geométricas. Cabe mencionar que muchas de las decoraciones precisan estar en agua con hielo, ya que el frío del agua permite un mejor manejo en los cortes.
7: Buenas tardes, la pieza que yo realicé es acerca de la danza de los quetzales, ya que la danza de los quetzales fue originada en el estado de en la Sierra Norte del estado de Puebla. Culto hacia el sol y el fuego, ya que sus pasos que realiza son en forma de cruz debido a los puntos cardinales y en círculos como si fuera lo de la roca, ¿sí?
8: Hola, buenas tardes. Mi pieza fue relacionada acerca de la batalla del 5 de mayo, que fue la batalla de Puebla, donde esta fecha es conmemorativa para el ejército mexicano.
0: Las universidades que participaron fueron ISIMA Plantel Puebla, Universidad de Oriente, Universidad del Valle de Puebla, UDEA, Universidad de Los Ángeles, UIS de San Martín Texmelucan, Instituto del Valle de Texmelucan y Universidad IUP de Atlixco.
9: Qué bueno que me explicaste. Justamente para no crear esa confusión, yo creo que hay un par de tamaños. En este tipo de grabados, realmente lo que nosotros pretendemos es que la gente no se confunda, que la gente no esté como que existe, ¿no? Que no quiera pasar. El primer vistazo tiene que quedar con el concepto de lo que quieras mostrar. Entonces ahí como que se imparte la información de los cortes. Mencionabas que son mandalas. La realidad es que ese tipo de tallados en melón no son mandalas, son cortes modulares que se pronuncian en pulpa. Pero un mandala, bueno, es un grabado especial con esas incluso con compás, transportadores, más cosas, pero bueno, quería hacer esa aclaración. Tratar de manejar los cortes en sentido un poco más claro, no sé si tengo falta de tiempo, pero por ejemplo en la catedral sí está un poquito pues muy raspado, ¿no? Muy raspado, pero pensando que no tengo falta de tiempo.
0: Varias familias poblanas estuvieron muy gustosas y atentas a este concurso de arte mukimono, que la verdad presentó bastantes competidores excelentes y obvio que cada uno con su intrépida actuación y entusiasmo.
10: Estamos representando con nuestro diseño la Fundación de Puebla. Si ustedes recuerdan, el 16 de abril de 1531 fue cuando se fundó la ciudad. O sea que en 3 días vamos a celebrar 493 años de la Fundación Puebla. Por eso estamos representando con el escudo, la talavera y los iniciadores de la Fundación.
0: Los ganadores de este máximo concurso fue el Instituto del Valle de Texmelucan. En el segundo lugar lo obtuvo la UIS de San Martín Texmelucan y en el tercer lugar la IEU.
11: Bueno, Puebla está lleno de muchos pueblos mágicos, entonces quisimos representar primeramente a Cholula, después tenemos a Frisco con un colibrí, que es un animal representativo de ese pueblo mágico, y en estos melones tenemos dahlias, que también es una flor muy representativa de ahí.
0: Y aunque hubo varios acuerdos entre los jurados, en respectiva a que no nada más se calificó el montaje y la presentación, también hubo bastantes factores en donde se pudo calificar tanto la presencia de trabajo en equipo y ayuda de sus instructores.
12: Se presenta una figura diferente, que la primera que tenemos en un cajete es a los volcanes, que es el castigo de Tepetl, desde que están tallados hasta tenemos una figura de 3D, que son los volcanes en fondo. En la parte de arriba hicimos una esfera de calavera, que son los diseños principales que tiene la arte de calavera. Aquí tenemos a la china poblana con su color y unas profundidades diferentes que se le hizo a Arcadia. Y más aparte tenemos a Disco, que es como uno de los pueblos más principales de Puebla, y le pusimos algunas cosas. Y de fondo tenemos una sombra de la catedral, principalmente como se acostumbra en las fiestas, es por ocupar el papel picado y un poco y hacer tapetes de acerrín pintado, entonces es lo que quisimos representar en nuestro proyecto. Más aparte, pues ya tienen una representación en el proyecto entregado como documento, que es lo que se iba a presentar y lo que logramos en primer lugar.
0: Agradecemos a todas las instituciones participantes, organizadores, patrocinadores, donadores, jurados, staff y medios de comunicación al quinto concurso de arte Mokimono. Felicidades a los ganadores, nos vemos en la próxima. ¿Y tú, qué tienes para cocinar?
13: Pues ya estamos de vuelta a que es su programa favorito, ¿qué tienes para cocinar? Y rápidamente nos comentaron, dice Ferli, saludos Chevo Armando, buenas noches y buen inicio de semana. También nos dice saludos al Chevo Oscar, buenas noches. También nos dice Lorena Cuautle, saludos a nuestro programa favorito de un abrazo Chevo Armando y al Chevo Oscar, los veo desde Emiratos Árabes alistándome para la cena de gala de hoy de los Emiratos. Gloria M. Ortiz dice, hola Armando y Oscar, soy Gloria Ortiz Rodríguez, soy cocinera tradicional de Tlaxiaco, Oaxaca, estamos aquí con Lorena en los Emiratos cocinando, saludos desde Dubai. También nos dice Ferli, todo un arte, las figuras en fruta, y también nos manda unos aplausos. Y es de que la verdad es que hay bastantes cosas que se vienen, ¿no? En este evento. Ya ahorita, como lo vimos otra vez en este recuerdo, pues bastantes escuelas participan, ¿no?
14: Es correcto.
13: ¿Qué escuelas van a participar en esta ocasión? ¿O ya están inscritas?
14: Tenemos previsto tener 10. No vamos a poder tener más por el espacio que tenemos. Tenemos el patio central, porque hay otro patio en la parte de atrás, pero no me gustaría que estuviéramos en la parte de atrás. Entonces, bueno, por el espacio solamente tenemos dos, un cierto cupo, en donde ya tenemos diferentes universidades ya confirmadas. ¿Y por qué los confirman? Porque la verdad es que los eventos que hacemos, primero llevamos a la gente que califica, y que la gente que califica pues es de muy buen nivel, que no es porque hayan ido a participar a concursos a otros países, pero sí, básicamente son los formadores de muchas generaciones en esta parte de la escultura. Viene otro chef de la Ciudad de México, que también yo he hablado con él, y yo digo que es uno de los jóvenes más talentosos del país. Es mi percepción, ¿no? A lo mejor va a haber gente que diga que no. Y la verdad es que desde ahí ya tenemos una buena identidad del quién lo va a calificar, cómo lo califican, y bueno, pues no podemos meter tantas escuelas porque los maestros que vienen pues dan clases en varias escuelas, pero no pueden ser juez y parte.
13: Claro.
14: Entonces, como no pueden entrar las escuelas donde ellos dan clases por este tema, pues estamos como limitados también a algunas escuelas, pero sí tenemos 10 escuelas donde vienen a participar, a mostrar su talento. Y bueno, pues que el objetivo es muy claro. Primero, en que hagamos más competitivo al país.
13: Claro.
14: En segunda, en que trabajen en equipo, porque el trabajar en equipo, pues ya sabemos, ¿no? Antes, nada más desde la pura planeación, uno está de acuerdo, uno sí, uno no, desde la compra de insumos, desde las horas prácticas que van a hacer para entregarlo, desde cuando están hablando con su coach, que qué les dice de mejoras, uno dice que sí, uno que no. Entonces ya saben que es un tema de trabajar en equipo. Entonces ya estando ahí, pues es algo que estamos haciendo fantástico y muy genial de que podamos trabajar en equipo. Y bueno, la temática es cocina mexicana, pues que la idea es que se valore toda la parte de la cocina mexicana. Y pues estamos en un lugar donde pues se creó un plato muy, muy importante, ¿no? Claro. Y bueno, en la fecha que tenemos es 17 de octubre, lo más pegadito al 20 de octubre, que es el Día Internacional del Chef. Entonces lo vamos a celebrar con este evento, que hay pocos concursos de esta índole, no lo sé por qué, pero hay muy pocos y los que han habido son muy buenos. Entonces por eso lo estamos promoviendo, porque también, al igual que las cocinas, salen de la escuela y ya no practican la escultura, ¿no? Entonces seguimos promoviendo que no, pues que se siga preservando la escultura con alimentos. Y bueno, desde ahí enamorarlos, pues que hay más cosas de esculpir, ¿no? Como chocolate, hielo, mantequilla. Entonces, bueno, le hacemos una fiesta totalmente para los alumnos, para las escuelas, y que sabemos que solamente así México se va a posicionar, porque voltean a ver lo que hace México. Mil disculpas para los que no puedan entrar, es el tema del espacio, ¿no? Y bueno, no hemos tenido espacios tan grandes como en el Zócalo de la ciudad, que una vez hicimos uno ahí. Ahí sí no teníamos temas con el espacio, hasta nos veíamos chiquitos en el lugar, pero bueno, tengan consideración a que es complicado. Les voy a dar mi número de teléfono para que se inscriban las últimas escuelas, porque ya estoy ya por cerrar la convocatoria. Es 2225-67-5510. De verdad, ya tenemos poquitos lugares, porque el tema es que ya lo veníamos replicando, ¿no? Y bueno, agradezco mucho a la gente que nos va a ir a calificar, que créanme, para tener a esas dos personalidades, y no porque tengan muchos años dando clases, pero sí han ido a competir a nivel internacional, dominan lo que es la escultura al 100, y bueno, viene un chef de Ciudad de México también, que para mí es uno de los más importantes. Entonces, bueno, los esperamos ahí. Es en un lugar bien bonito que a mí me encanta, que es el Museo de Santa Mónica. Ahí se creó el chile en nogada. Entonces, solamente al estar ahí, es una atmósfera de creatividad increíble. Y aparte, adentro hay mucho arte religioso, muchas claro. obras, muchas pinturas. Sí, entonces, precioso, ¿eh? de verdad, es un lugar, pero como idóneo para el concurso.
13: Claro. Y Chef Oscar Alucín, no te presenté, pero
15: gusto,
13: ahí
15: mucho
13: está.
15: Mucho gusto, muchas gracias por la invitación. Gustoso de estar con todos ustedes.
13: Claro, Chef. Oiga, Chef Alucín, ¿y usted cómo ve esta perspectiva de este concurso, de esta proyección? ¿Qué es lo que usted le agregaría, qué usted le fomentaría o invitaría a hacer más concursos de estos?
15: Pues yo creo que acá, chefs, lo importante del concurso es también qué nos van a transmitir a través del talento que ellos tienen, ¿no? Yo creo que como parte también estructural de lo que es el Mukimono es la parte de que te transmita algo o que te meta una atmósfera o que te genere una emoción, ¿no? Yo, dentro de lo que manejo en la parte del servicio en sala, es la parte de cómo una figura, un tallado, te puede llevar a generar una impresión o te puede generar alguna emoción o una admiración, ¿no? Entonces, algo muy importante que yo creo que es muy, muy impactante dentro del impacto que va a tener este concurso es la parte de cómo perciben ellos el arte a través de lo que es el tallado y sobre todo cómo nos van a despertar ellos un interés para podernos conectar con la imagen que ellos generan, ¿no? Algo muy importante que debemos de entender que dentro de lo que es el servicio de gastronómico, todos los detalles tienen un factor muy importante y créeme que lo que vamos a ver dentro del concurso, buscamos esa parte, ¿no? Del impacto, de lo tecnoemocional, de lo que nos deje, de la impresión que nos puedan generar prácticamente cada uno de los tallados, que yo creo que los chicos lo van a hacer de manera extraordinaria y junto con sus coaches y junto con sus escuelas van a tratar de darnos ese impacto que nos puede ayudar a poder generar esta parte que buscamos dentro de los restaurantes, ¿no? No solamente la parte de halagarnos gastronómicamente, sino también la parte de proyectarnos o dejarnos una imagen que nos pueda llevar a regresar al lugar o que nos pueda llevar a tener ese recuerdo que buscamos siempre en el impacto del cliente.
13: Claro que sí. Y Chef, ¿quiénes son los jurados hasta ahorita que ya se agregan a este evento tan maravilloso?
14: Bien, han estado conmigo en diferentes ocasiones. Son dos Oliver, uno es Oliver Gatica, otro es Oliver Caudillo. Y de la Ciudad de México viene Daniel Nova, esos vienen como chefs. Pero tenemos también un artista plástico, porque también desde cuando quería yo meter esa parte. y no porque para toda la gente que sabe de los concursos en la basura había un artista plástico ahí calificando. Entonces creo que es bien importante tener otra percepción del cómo lo ve un artista plástico.
13: Claro.
14: Entonces, no es igual, pero es un poco similar, ¿no? Yo les digo a mis alumnos, si hacen una pieza, pues es como si un pintor pintara una tela y de ahí pues le falta un marco. Y luego del marco, pues le falta una sala, ¿no? Un museo, un lugar donde se va a exponer, y ahí entra un curador, ¿no? Y el curador te dice cuánto de iluminación, en dónde, etcétera, etcétera. Entonces también el hacer una escultura pues conlleva varias cosas, ¿no? En toda la decoración, en la estructura y demás, en los colores, en lo que sí quieren transmitir.
13: Profundidad, híjole, bastantes
14: todo
13: cosas.
14: Lo demás técnicamente, uh-huh. Pero técnicamente pues ya saben, ¿no? No hay cosas buenas y no hay cosas malas, porque hay cortes que no son de alto relieve o de bajo relieve y que sean unas más buenas porque tengan más relieve que otras. Entonces tiene que ver también mucho la creatividad. En un concurso yo vi cuando ganaron unos chicos, que en donde va el jurado y me pregunta, ¿y cómo ves? Pero normalmente yo no califico, yo no meto las manos, no soy juez y parte. Entonces bueno, ganaron por el tema de que habían puesto muchos cosas muy muy coloridas, ¿no? Muy mexicanas, y ellos decían que si iban al extranjero pues con esa pieza ganaban por el impacto visual, ¿no? Uh-huh. Que a lo mejor técnicamente no estaba bien. Y bueno, pues ahí esto, recuerden que es tema de percepción, del cómo lo ve uno, el cómo lo ve el otro, pero sí, bueno, los chefs que están pues lo ven mucho de la competencia internacional, porque ellos vienen con claro, trayectoria de competencias internacionales. Pero pues la idea del que esté esta niña de con otro punto de vista, con otra visión del cómo ya ve el arte, pues te acaba de enriquecer. ¿Y cómo se llama nuestra artista plástica?
13: Sí, Estefanía, que también igual va a estar ahí agregada, y ya va, próximamente vamos a subir un poco la parte de esta de las invitaciones también que has hecho, y que también pues también hacerles la mención, ¿no?
14: Sí, y miren, de verdad, cuando van a un concurso, pues escuchan todo lo que dice desde su coach, de lo que escuchan de otro coach, de lo que escuchan de la gente del jurado. Entonces créanme que siempre se dice, ¿no?, que una vez que vas a concursar todos son ganadores, y es de verdad cierto, ¿no? A veces no lo entendemos, pero sí, el que se animaron, el que hayan hecho pruebas, el que hayan invertido, el que hayan soñado con estar ahí, pues ya es un gane. Y posiblemente si no quedan en algún lugar, no pasa nada, porque esa experiencia ya les sirvió. Todos les pueden robar su kit de cuchillos, su estuche de cuchillos, su mandil, su filipina, todo pueden perder. Bueno, lo que no van a perder nunca es la experiencia.
13: Claro.
14: Entonces, bueno, quédense con ella porque es bien interesante.
13: Sí, no, y es de que lo que se ha hecho, ese trabajo importante, dicen unos, un ejemplo, dicen, oye, que eres bueno en el moquimono, dicen, no soy bueno. Tratamos de trabajar en esta parte importante, porque sabemos que hay bastantes profesionales también en este aspecto, ¿no? Pero te he visto siempre muy completo en esta parte, porque realmente haces la logística, haces el trabajo, haces la difusión y haces la organización. Y aparte de eso, también haces esculturas en ese momento, ¿no? Y como lo platicábamos en Tras Bambalinas, pues realmente pues es el trabajo que te ha abierto mucho las puertas y muchas cosas que han tenido bendiciones, ¿no? En tu esfuerzo, trabajo y pues en los proyectos que tienes ahorita, ¿no?
14: Miren, el arte es complejo, ¿no? Porque es mucho del cómo lo ve la gente, ¿no? De mucha percepción. Entonces, la verdad, a mí me ha costado que, pues no que me reconozcan, pero sí que mis clientes me contraten. Entonces, si les gusta lo que yo hago, pues es como una especie de música, ¿no? A lo mejor a ti te gusta el country, y a lo mejor otro más más norteño nacional, y a lo mejor otro más heavy, ¿no? Hablando de rock, pues cuántas diferencias hay de rock y de música mexicana, etcétera. Entonces, ¿no?, el tema, pues es que a veces la gente piensa que unos son más, que otros son menos, que unos lo dominan más, y posiblemente sea así, ¿no? Y yo estoy totalmente de acuerdo. Pero pues sí, tienes que, no solamente necesitas tener un buen producto o un buen servicio, la verdad es que tienes que mucho el venderlo, ¿no?
13: Y un equipo, un buen equipo también de trabajo.
14: Entonces también les gusta, como les tiene que gustar mucho. Por ejemplo, hacemos el concurso otra vez para sacar a las nuevas generaciones, porque yo la verdad no me siento muy viejito, pero ya estoy como en el último tiempo del poderlo realizar, y que México siga teniendo ese tipo de concursos, porque créanme, ahí es donde aprenden demasiado. Posiblemente puede ser debut y despedida, porque la experiencia los vaya voy a tener un mal concepto de que, ay, no, me fue muy mal, mejor ya no.
13: Me da
14: puede
13: artritis.
14: Ser, ¿no? entonces, eso puede pasar, pero bueno, fíjate, voy a hablar algo que no debería, porque no se debe. Me habla una niña que participó hace 2 años y me dice, oye, chévere, ya vamos a inscribirnos. Ah, ok. Y le dije, ¿ya leíste las bases? Y me dijo, sí, pero tengo un problema y le quiero reclamar algo. Yo dije, a ver, dígame, por favor. Y no voy a decir la escuela, pero ella sabe quién es. Dice, oye, chévere, yo ya tengo un problema, güey. Porque normalmente los concursos eran de 3 y ahorita son de 2. Y ahora, ¿yo qué voy a hacer? Yo soy la jefa del equipo y ahorita ya estoy ahí con ellos, ya estamos en una discusión, ya está, tenemos un problema de que quién va a ir de ellos dos, ¿no? Porque yo no voy a dejar de ir porque yo los invité yo los convoqué a ellos, nos convocó a nuestro maestro, yo alcé primero la mano, yo fui como la líder, entonces yo ya tengo un gran problema aquí en la escuela, güey, ¿de a quién me voy a llevar? Si los dos son muy buenos, ¿no? Y fíjense, es algo bien bonito porque efectivamente, ¿no? A veces el que quieran ir a concursar ya es un tema por algo, ¿no? O sea, entonces creo que sí sirve lo que hacemos, lo hacemos con mucha responsabilidad, con mucho respeto y con mucha dedicación, aunque no se ve, se trabajan muchos días para que todo salga de la mejor manera. Ahorita hay áreas de mejorar, eso yo lo tengo por muy bien entendido, ahorita vamos a mejorar muchos aspectos que se han dejado de hacer porque por falta de planeación, estrategia, como le quieran llamar. El responsable del concurso soy yo como tal. Si alguien no ganó, si alguien perdió, si alguien tiene cuestiones con el concurso, en realidad soy yo. Los jueces, si ellos califican, ellos hacen un dictamen. Quien ganó, yo no
13: es les puedo, irrevocable.
14: Es irrevocable. Yo no les puedo decir, mira, ellos son mis alumnos. Mira, esos han participado conmigo desde hace mucho tiempo. Mira, ellos me compraron unas gubias. Mira, ellos son alumnos de mi compa. Yo no puedo hacer eso.
15: No, vos.
14: Entonces, ese es el tema. Pero de verdad, a mí me da mucho gusto que quienes ya participaron me estén reclamando porque ahora cómo lo vamos a hacer, porque el equipo es de 2, aparte el equipo es de 2 porque el lugar es muy pequeño, entonces si no tendríamos que tener menos equipos y tener menos posibilidades, entonces por eso lo hicimos. Mil disculpas para los que se quisieron otra vez meter al concurso con sus equipos de 3, pero de verdad me es complicado. Mejor busquen otra persona para que vayan dos equipos,
13: sí. Sí.
14: Y de verdad mil disculpas para el tema, problema que yo he ocasionado, porque eso lo hice yo.
15: Todo es. Con el chef.
13: Oiga, chef, otra cosa, va a ser entrada libre, se va a cobrar, ¿cómo está la finanza?
14: No, la entrada, el museo tiene un costo, pero si dicen que van al concurso, van a poder entrar gratis al museo, porque recordemos que el museo es un museo que se rige por el Instituto Nacional de
13: Antropología.
14: De Antropología e Historia, es federal. Entonces, bueno, ellos sí llevan como un boletaje del que tienen que ir haciendo, pero nosotros en el concurso pues no vamos a tener costo. Pueden llevar a su porra, pueden llevar a sus familiares para que les echen porras.
15: Amigos,
14: entonces, todos bienvenidos. Les recuerdo que el aforo no es muy grande y tenemos algo que nunca se había hecho y que nos dieron muy buenas razones para hacerlo. Va a haber una mesa redonda en donde vamos a hablar del arte mukimono como tal y vamos a tener un taller, entonces bueno, va a ser gratuito para que nos sigan en las redes sociales, nos pregunten qué necesitan hacer. El cupo es limitado porque los salones de ahí apenas me preguntaban, ¿es un auditorio? No es un auditorio, la verdad es muy muy pequeño, entonces la verdad para llegar al taller y al llegar a esta mesa hay que registrarse tiempo antes para que puedan entrar, pero no porque yo sea grosero o porque quiera yo que entren mis amigos, sino el problema es que el espacio no está tan grande, pero va a estar muy muy bonito. Fíjense, esas pláticas de arte mukimono, no juntar a esas 3 personas ha sido complicado, ni en ningún congreso lo ha habido.
13: Claro, y es muy muy impresionante todo lo que se está haciendo y las personalidades que van a ir, y, híjole, es sensacional. Fíjate, chef, que en estas semanas han habido muchos eventos, ¿no? Ahorita viene este fin de semana el Tlapalewil aquí con nuestros amigos de San Antonio de Acalotepec, viene acabamos de estar en la sexta fiesta del cacao, también creo que vamos a pasar videitos, y pues también hay bastantes eventos que también pasaron importantes, sí, pero también vienen agregados a esta parte de la información. Y vamos a ver rápidamente este video importante de los panzones, el significado de esta fiesta tan maravillosa de los pueblos originarios. Vamos a verlo.
0: La quema de los panzones es una tradición celebrada con música, banda y figuras monumentales de cartón, llenas de pirotecnia que se realizan cada 8 de septiembre al pie del santuario de la Virgen de los Remedios en San Pedro y San Andrés Cholula. Representa el esfuerzo, el compromiso y el sacrificio de los mayordomos hacia su pueblo y barrios. Marca parte de las festividades de la feria patronal y el tradicional trueque milenario. Además, simboliza un agradecimiento por las cosechas, la lluvia y los alimentos.

Tras el terremoto del 3 de octubre de 1864, la comunidad indígena de San Bernardino Tlaxcalancingo tuvo una participación histórica y profundamente arraigada. En el plano comunitario, la relación entre Tlaxcalancingo y el Santuario de los Remedios se consolidó fuertemente a mediados del siglo XIX. Pocos años antes del gran sismo, Tlaxcalancingo sufrió un brote mortal de Matlazahuatl, viruela negra o tifo. Los pobladores acudieron al santuario de la pirámide para bajar a la Virgen a su pueblo en busca de un milagro de salud. A raíz de esa epidemia, Tlaxcalancingo adoptó a la Virgen de los Remedios como su protectora. Cuando el terremoto de 1864 destruyó el templo en la cúspide de la Gran Pirámide, el pueblo activó su sólida estructura organizativa, el sistema de cargos y de mayordomías. A través de esta red, los habitantes de Tlaxcalancingo aportaron mano de obra, recolección de fondos económicos y donaciones en especie para levantar de nuevo el santuario, garantizando que su abogada celestial recuperara su templo. Esta devoción sigue tan viva que su bajada anual en Tlaxcalancingo es considerada la tercera más importante de toda la región cholulteca. San Bernardino Tlaxcalancingo, San Matías Cocoyotla y Santa María Xixitla celebran la tradicional quema de panzones cada 8 de septiembre para honrar a la Virgen de los Remedios y cerrar un ciclo de mayordomía. Se realiza cada 8 de septiembre en la Gran Pirámide y el Cerro de Cholula durante la Feria Patronal. Los panzones son figuras grandes de cartón y carrizo llenas de pirotecnia que representan personajes populares o satíricos. Al final de la quema, los muñecos abren una puerta en su vientre y dejan caer fruta como manzanas, duraznos y nueces para los asistentes. Esto simboliza la abundancia, las buenas cosechas y el agradecimiento por los alimentos. La quema de los panzones es una tradición festiva y ritual que representa la entrega y el relevo de los cargos comunitarios y religiosos de los barrios tradicionales, como Santa María Xixitla, San Matías Cocoyotla y San Bernardino Tlaxcalancingo. Las figuras grandes recuerdan a los antiguos sacrificios prehispánicos al pie de la Gran Pirámide y muestra el esfuerzo del mayordomo hacia su pueblo. Además, el ruido de la pirotecnia de los muñecos imita los truenos de la temporada de lluvias, vinculando

0: ¿Y tú qué tienes para cocinar?
1: Ya estamos de vuelta aquí en su programa favorito que tienes para cocinar. Y unos mensajes nos dice Payaso Huellitas, dice saludos al amigo chef, dice también.
2: ¿Cómo estás, Huellas?
1: También nos dice, saludos. Ese también, saludos al Cheva Alducini, a todas mis compañeras cocineras que estamos colaborando juntas.
3: Gracias.
1: No crean que porque ando lejos me olvido de sintonizar. Claro, ¿no? Pues un saludo, qué bueno que nos está interesando. Ahorita van unos videitos que también vamos a compartir con todos ustedes. También dice la maestra Esther Cortés Roja, dice, saludos a los tres, estamos muy orgullosos de su trabajo. Les deseo éxito, excelente noche.
3: Muchas gracias, claro. Gracias a todos los que nos están mandando. Un fuerte abrazo y también nos admiramos mutuamente.
1: Claro que sí. Oiga, chef, y aparte de esto de bueno, ya se ve lo de qué escuelas van a ir, porque no hemos mencionado las escuelas, de unas que otras que van a ir. Ya asegurado.
2: No me meto de problemas porque con una que se me olvide me van a reclamar. Pero bueno, tenemos San Martín Texmelucan, tenemos Tehuacán, tenemos Puebla Capital. Hay una de Ciudad de... Es que no recuerdo si es Ciudad de México o Estado de México, pero viene una de México. Y estamos por sumar una de Tula de Hidalgo, pero para que vengan a hacer solamente una exhibición. No van a participar como tal en el concurso. Y eso, es que si ahorita se me olvida un nombre, me van a decir, claro. Pero ¿y cómo? Si no me emocionó, yo me inscribí.
1: Pues casi ya es un evento nacional, porque ya están agregándose bastantes estados.
2: No, puede ser nacional. Ya hicimos una vez uno nacional, en donde me faltaron tres estados del país, y me fue como en feria, sí, porque me faltaban tres estados, y por esa razón, la gente que sabe de concursos, me estuvieron comentando que no era nacional, que me faltaran algunas sedes, que me faltaban otros maestros de mucha experiencia, pero pues también esos maestros pues no estaban en México en ese momento, y entonces por eso dejé de hacerlos como regionales o nacionales, porque si te falta un estado o te falta un estado de la región que quieres hacer, por ejemplo, centro, si nos falta Querétaro y no llega a Querétaro, me meto en problemas. Entonces ya nada más le ponemos concurso de arte mukimono para evitar. Y tenemos, bueno, hemos hecho también concursos en la estudiantil, también profesional, que han llegado gentes de todo, créanme, lo han venido, me dicen, pero ni es de Cancún, pues no, pero en ese momento estaba trabajando en Cancún, con un hotel, viene con el permiso de ese hotel, con su uniforme de ese hotel, porque vienen representando en ese hotel, vienen del norte como Los Cabos, saludos para la banda de Los Cabos, que me dicen, es que no es de Los Cabos, es de Oaxaca el chef, pues sí, pues es de Oaxaca, pero está trabajando en Los Cabos.
1: Está representando a ese lugar.
2: Ese hotel. Entonces, el hacer concursos, créanmelo, es bien complejo, porque tienen un poco de razón, pero pues es como si estás representando una empresa y no puedes venir con esa empresa porque tú naciste en otro lado, eso es, o sea, necesitaríamos hacer un concurso que sean oriundos de la ciudad o del estado para que pueda tener validez. Entonces eso nos ha costado mucho, qué bueno que nos los indican, porque de ahí hemos aprendido bastante para no poner nombres que no sean como nos decían. Y saludos a todos los maestros que me han hecho esos comentarios, porque me han servido demasiado, mucho, claro. No saben,
3: suman.
2: Sí, sí, sí.
3: Todo comentario suma.
2: Hay una maestra que se llama Ofelia Audrey, que es un amor la señora, que fue de las primeras, fue una campeona mundial en escultura, y ella me comentaba que faltaban unos estados, ¿no? Y que aparte pues que los chefs no eran de las regiones, y creo que tiene razón. Entonces por eso dejamos de convocar los nacionales, pero yo creo que en el décimo sí va a haber un nacional bien importante, ¿no? Porque vamos a tener que hacer giras por el país para ir a traer hoteles de varios lugares. No me lo van a creer, ahorita en este concurso hay profesionales que me han estado pidiendo lugar para concursar. Solamente el puro lugar llama, pero pues desafortunadamente el lugar es muy pequeño, porque me decían, ¿no? ¿Y qué podemos hacer para concursar? Pues no podemos hacer nada porque el lugar no es tan grande, ¿no? Entonces, a lo mejor para una sede, después en un futuro, sí vamos a buscar un lugar muy grande, y ahí a ver si no se echan para atrás, ¿eh? Porque por ustedes.
3: Ya están invitados, ya grande, están así.
2: ¿No? Y es bien bonito que la gente se quiera sumar. Entonces, estoy muy muy emocionado de estar haciendo esto. Y ya les dije, ¿no? Nuestro objetivo totalmente es para que las nuevas generaciones tengan esa... esas ganas de participar, uh-huh, porque también ahorita vengo de la Ciudad de México, estuve en un evento ahí, y fíjate, la que compuso una fotografía, Armando, quien ganó, es una señora de Calpan, que está estudiando gastronomía, ¿no? Y me dice, oye, es que yo doy clases en, digo, yo voy a clases en San Martín Texmelucan. Le dije, ah, órale, qué bueno, ¿en qué escuela? Porque yo trabajo en la escuela de allá. Y me decía, es que también mi maestro se llama Oscar. Ah, órale, qué bueno. Y pues a la que voy, ella me decía, oye, ¿y podemos ir a concursar nosotros? Y le dije, no, de San Martín ya no puedo, porque ya tenemos ahí, ya no, de verdad, no es que yo claro, no tenga temas con la escuela, pero ya es como complicado. Entonces, bueno, de verdad me da mucho gusto que se quiera sumar la gente. Y pues vamos a echarle hartas ganas. El tema como tal ya está. La mesa donde se va a hablar de este tema ya está confirmada. Los jurados están confirmados al 100%, que también les agradezco mucho. Si no hubiera jurados, yo no podría empezar a hacer un concurso, porque sería muy complicado. Las claro, mesas y las sillas cualquier otra persona te las puede rentar. El lugar, tengo algunas otras sedes que me han apoyado y me han acompañado, pues las podríamos ocupar, pero sí, los jurados, sí, soy muy observador para ver quién va, para que no haya un tema de que alguien salga descalificando el concurso, que no lo hago para ese tema de controversias, si lo hacemos más bien para que sea nuestro país más competitivo, nuestra ciudad o nuestro municipio, como le quieran llamar. Entonces, solamente es por eso. Y porque los chicos se ven una buena experiencia de ese museo, y me gustaría que ganaran todos, pero bueno, pues ya para que sepan, no es posible que ganen todos, porque pues van 10 escuelas, hay 3 primeros lugares, pero van a ganar mucha experiencia. Entonces, anímense, ojalá y pueda superar las expectativas de lo que estamos haciendo, porque es solamente para ustedes, claro, como yo les decía.
3: Van a ganar todos.
1: Fechas, ¿cuál es la fecha? Fecha, el lugar exacto. Bueno, ya los teléfonos total los volvemos a compartir, que están ahí también en pantalla ahorita para que salgan.
2: Fecha, 17 de octubre, lo más pegadito al 20 de octubre, porque vamos a celebrar el Día Internacional del Chef. El lugar es un lugar donde se creó el Chile en Nogada, que es el exconvento de Santa Mónica, que está en la 18 Poniente, entre las 5 de mayo y 3 Norte. Vamos a comenzar a las 10 de la mañana, vamos a recibir a los equipos a las 9, para darle su lugar, para que metan todas sus cosas, etcétera, etcétera. Y comenzamos a las 10 en punto. Vamos a tener una mesa redonda. Vamos a tener un taller. Entonces los esperamos ahí con mucho gusto. Va a ser una fiesta. Lo que queremos hacer literalmente es una fiesta. Sabemos que va a haber muchos nervios y así. Y bueno, pues les deseo lo mejor a todos los participantes. Créanme que lo hacemos con mucha responsabilidad, mucho respeto, mucho cariño. Y sobre todo lo más profesional posible. De verdad, escuchen mucho al jurado que va, porque pues han ido a ganar a otros países, ¿no? Y al ir a ganar a concursos a otros países,
1: sí,
2: es complicado, porque el idioma no es el mismo. Sí, cuando me toca ir a la Ciudad de México a concursar, cuando me tocaba, pues solamente de que no hay hotel cerca.
1: Te quedas en el coche. Te quedas en el coche.
2: Luego hay harto tráfico. No, mil temas. Entonces imagínense cuando van a otro país, ¿no? Entonces saludos a toda la banda que nos va a calificar, a los jurados. De verdad, tienen todo.
3: Voy a ir al mismo.
2: Tienen todo mi respeto, porque cuando yo los invito, no me preguntan dónde, cómo, sino sí, dalo por hecho, ¿no? Entonces es algo también bien bonito, porque ellos vienen a proporcionar toda su experiencia a las nuevas generaciones, y eso es algo de halagar, porque hay muy pocas personas que convidan lo que saben.
1: Claro que sí. Nos dice Fruitings, dice, saludos chef, este concurso me trae muchos recuerdos cuando éramos jóvenes, como nuestros sueños.
2: Él fue a concursar al Zócalo, él le tocó.
1: Ajá, dice, como dijo el chef Oscar Martínez, teníamos que fabricar nuestros utensilios porque era difícil conseguirlos. El arte mukimono tiene muchas aplicaciones, en mi caso yo lo aplico con el garnish en mis cócteles, ¿verdad? Y también estuvo concursando ahí de los mezcales, ¿verdad?
3: Fue uno de los participantes más competitivos y demás.
1: Claro, también nos dice la maestra Leoba Tonalaco, dice, excelente programa, saludos, es de reconocer la labor que hacen, ahí los esperamos en el Tlapaleguil, un grupo que quiere resaltar su gastronomía ancestral, el arte y la cultura, para que las nuevas generaciones no olviden su origen, y qué padre programa. Pues precisamente es eso, ¿no? Lo que se pretende hacer en la séptima feria en el séptimo concurso de arte mukimono. Bueno.
2: Sí. Sí, literalmente es lo que queremos hacer, ¿no? De verdad, no quiero ser como muy como escucharme muy viejito, pero sí, no había utensilios, no había libros. Los únicos libros que habían eran los de la maestra Ofelia Audrey, que son muy buenos, pero bueno, pues no había como hoy en día que te metes a YouTube, ves un video y todos los ángulos y demás, y en el gráficas. y en el libro pues habían pocas fotos, no había del, sí había paso por paso, pero pues también si no te lo, es como andar en bici, te lo explican cómo andar en bici, pero si tú no le das, pues no,
3: si
2: vas
3: no le ejecutas, no.
2: Y depende mucho también si hay arenas, si hay aguas, si hay asfalto, si hay un tope. O sea, son muchas cosas que en un libro, si no sabes, no le vas a entender. Entonces, bueno, sí, agradecemos a toda la gente que ha hecho competitivo al país, que ha trabajado porque hoy el arte moquimono se siga trabajando en las escuelas. Para los que no saben, yo apenas me enteré, hay escuelas de gastronomía que ya no imparten estas clases. Sí. No voy a decir nombres. Pero fíjense, yo andaba un poco atrasado y me decía, no, ese plan de estudio ya es viejito. Y así como que, ¿cómo? Si yo me acuerdo.
1: Le paso el bastón.
2: Entonces imagínense, ¿no? ¿Por qué? Por el tema que deben de aplican más otras asignaturas como de administración, como de negocios. Y que está bien. ¿Por qué? Porque si no aprenden a vender su producto, su servicio, va a ser bien complicado. Aunque tengas un producto bien bonito guardado en tu casa, si no haces a que lo vean, es complicado. Entonces, de verdad, créanme, más el arte. Apenas hablaba yo con los artistas que son danzantes y músicos y decían, es que vender el arte es bien difícil. Sí. Y yo les decía, sí, totalmente de acuerdo. Pero, por ejemplo, pues Ricky Martin va a decir lo contrario, güey. De esto se vive súper bien, ¿no? Y a lo mejor mi arte que hago ni está tan bien, cabrón, ¿no? Entonces, también están comercializarlo, sacarlo a la luz. Y este concurso, específicamente, para que ustedes puedan generar una confianza de ver si es posible que sus piezas sean vendibles o no, ahí lo van a comprobar. Ahí el maestro, como maestros luego somos como mamá gallina, sí, mira, está bien tu pieza, solo me falta este de a ti, hay detallito y aquí, pero está bien. Pero ya yendo a un concurso, pues ya no, ya te rompen el corazón, porque tú ves a toda la competencia que hay a tus lados, de enfrente, ¿no? Alrededor, atrás, ¿no? Y ahí es donde realmente te das cuenta si tu trabajo puede ser vendible o no, porque hay las personas que llegan y te van a decir, ah, sí, y te van a hacer la propuesta. ¿Y lo vende? ¿Y en cuánto lo vende? Entonces se van a dar cuenta de muchas cosas. Lo hacemos totalmente para ustedes. No estoy diciendo que a mí no me va a beneficiar en nada, pero la verdad es que yo ya vendo este tipo de trabajo, yo lo vendo. Tengo la fortuna de trabajar en algunas escuelas y de ahí es donde genero y donde, pues para los que no saben, voy a echarme mi gol. Tenemos un negocio que se llama Mesas de Brindis Gourmet, donde el 90% de nuestro trabajo es escultura. Entonces, con toda la humildad del mundo, pues ya lo vendemos. Y me decía apenas un alumno, ¿y no le da miedo que yo le vaya yo a ganar el mercado?
1: Sí, adelante.
2: No, miren, es que yo lo estoy haciendo porque en un futuro, a mí me tocó hacerlo el sábado, pues ya mi vista ya me falla un poco, mi pulso está chido todavía, pero en unos años ya voy a empezar a
1: la artritis.
2: Entonces, pues sí, realmente, si yo lo voy a dejar de hacer como en su momento la maestra Ofelia Audrey, como todos, ¿no? Y no es por un tema del que ya no pueda, pero pues es real, ¿no? La parte física nos va a fallar. Hoy en día ya la pienso para hacer escultura en hielo, porque también hago escultura en hielo, pero si se me cae un pedazo de hielo a mi pie, pues con la enfermedad que tengo, posiblemente mi pie ya no funcione, ¿no? Entonces, sí, lo voy a tener que dejar de hacer tarde o temprano. Entonces, por esa razón estamos haciendo un legado, y no nada más yo, la de los chefs que vienen, créanmelo, aprovechen a esas personas que vienen a calificar porque saben del tema, pero no les voy a contar tanto su historia, pero han ido a Rusia a concursar. Entonces digo, ni el inglés que hablen en medio mastican el inglés y medio mastican el inglés en Rusia y medio el hielo es diferente aquí al Rusia, pues nada más imagínense todo el reto que hay de trabajar en un concurso, ¿no? Y tenerse un lugar, ¿no? Y aparte, pues acá que tenemos un país con un bendito clima, pero bien diferente, que no es tan frío, claro, como en Rusia. O sea, es un tema bien, o sea, iban a un mundo bien diferente. Entonces, bueno, de verdad, escúchenos, van a estar en esa mesa redonda, porque De verdad, no ha habido un congreso de gastronomía que los junte. Entonces, de eso estamos muy felices y es para todos ustedes. Yo posiblemente lo vea después en una grabación. Entonces, totalmente para ustedes.
1: Claro que sí. Y pues, ya también igual estamos a menos de un día, ¿no?, del grito de independencia. Y ya hay eventos también ya, que el pozolito, que muchas cosas, que también igual se comparten, ¿no? Y que precisamente este próximo 15 de septiembre se llevará a cabo la celebración del 216 aniversario de la Independencia de México, y pues precisamente dos de nuestras compañeras y amigas cocineras tradicionales que hemos trabajado también, que usted la ha impulsado también, usted también, diferentes instituciones, pues ahorita están haciendo este trabajo bonito allá en esa parte, en otro lado del charco.
3: Están
1: y pues
3: historia.
1: Están haciendo historia y nos comparten algo y pues vamos a compartirlo también y vamos a verlo.
3: Un saludazo.

0: Hola, buenas noches. Bueno, ya días, porque aquí ya son la 1 de la mañana. Pues me encuentro aquí en Abu Dhabi. Vine a representar a San Andrés Cholula, a Tlaxcalancingo, y venimos a guisarle al presidente de precisamente aquí de Abu Dhabi. Ahorita apenas regresamos, fue un día un poco cansado porque nos fuimos desde muy temprano. Y ahorita pues ya a la 1 de la mañana estamos aquí preparándonos para el día de mañana. Bueno, ya al rato porque ya nos vamos a cocinar nuevamente, nos vamos a las 8 de la mañana. Entonces ahorita vamos a descansar unas horas y mañana a seguir trabajando.
1: Pues me tocó presentar para el presidente un pipián verde, también un arroz blanco con verduras, algunos vegetales. El pipián iba acompañado de proteína, que es el pollo. También lo adornamos con zanahoria, chayote y papa. Ese fue el platillo de hoy. El platillo de mañana va a ser mole almendrado poblano, también pipián verde, tlacoyos y nada más por mi parte de Tlaxcalancingo es lo que vamos a presentar para el día de mañana en la fiesta, en la noche mexicana de aquí de los Emiratos Árabes de Abu Dhabi.
2: También en la presentación de la cena de hoy, ayudé a Mario Come, el famoso influencer, a preparar unos tamales de rajas con queso Oaxaca. Esa fue nuestra participación del día de hoy. Es un orgullo para mí venir a representar a mi comunidad de San Bernardino Atlaxcalancingo y el municipio de San Andrés Cholula y venir a presentar nuestras comidas. Y me dio mucha satisfacción hoy que las personas de aquí de Emiratos Árabes les gustara mucho, me felicitaron y quedaron encantados con el pipián, con la comida de Oaxaca, disfrutaron muy bien todo lo que les preparamos. Quiero agradecer enormemente a la presidenta Lupita Bouveret Torres por este gran apoyo que nos brinda, por confiar en nosotras como cocineras, por darnos la oportunidad de salir a representar nuestras costumbres, nuestras tradiciones. Muchas gracias. También quiero darle las gracias al chef Armando de San Bernardino Tlaxcalancingo y a su programa que tienes para cocinar. Muchas gracias, chef, por todo el apoyo que nos brinda. Saludos desde los Emiratos Árabes.

Hola, hola amigos. Pues ahorita venimos a un mall aquí en Abu Dhabi. Está muy padre. Vamos iniciando. Les voy a ir dando un pequeño recorrido. Espero encontrar lo que necesitamos. Y bueno, a través de mis ojos y yo como cocinera, espero que podamos, bueno, ustedes también vean un poquito, ¿no? Y conozcan. Nunca pierdan las esperanzas. Y nunca dejen de soñar. Entonces les voy a mostrar ahorita lo que hay. Se ve muy padre, la verdad. Muy, muy padre. Vemos diferentes cosas. ¿Quieren que les haga algún comentario? Valoremos nuestra agua, de verdad. Porque, híjoles, no saben aquí cómo se valora un vasito con agua. Vean el café. ¡Ay, qué delicia! Necesito conseguir algunas especias. Entonces me dijeron que aquí se podía encontrar. Y ahorita vamos a dar una vueltecita. Pero aquí estoy. Hola amigos. Pues estamos dando un pequeño tour para conocer acerca de la cultura, de la tradición, de comida, de vestimenta. Híjoles, de verdad a veces uno se sorprende qué tan chiquito puede ser el mundo. Es parte de la cocina tradicional

0: Si vieras aquí todas las especies que tenemos, híjoles.
1: ¿Qué precio tiene? De mármol y tiene diferentes tipos de piedras preciosas. ¿Y por qué hay una mezquita grande, se llama Sheikhzad? Ese es el mismo mármol con diferentes piedras aquí. Y también el palacio de presidencial, también se llama Casa al-Watan, es en el mármol blanco. Ahora tenemos un poco mármol también, es diferente, se llama mármol marrón. Es el de Palacio Emirato. Y las piedras preciosas son originales, pero no son de aquí.
2: Okay.
1: Por ejemplo, hay una piedra, se llama lapis lazuli, es de Afganistán.
0: Uh-huh. México no nada más soy yo, sino México somos todos. Así es que les agradezco. Algo que me preguntaban es que cómo transportamos nuestros insumos. Fíjense que a mí en este caso trajimos lo que fue el mole al alto vacío. El pan, yo traje en este caso 150 piezas de mini semitas y mini tortitas, que también quiero comentarles que son de mi pueblo, de San Antonio Cacalotepec. Esos también los trajimos al alto vacío y les pusimos el plástico que sirve para enrollar. Se me fue su nombre, pero la verdad que llegaron muy bien después de un largo trayecto. Y todos los demás insumos también los trajimos al alto vacío. Yo tuve que traer las semillas para el pipián, como fue la pepita, el cacahuate, la jonjolín, los demás insumos que necesitamos. Algunos por cuestiones de que tienen que ser, digamos, lo que frescos, pues ya más los poquitos que pudimos conseguir aquí y los necesarios. Entonces, pues es de esa manera. La verdad es que también mis compañeras trajeron varios insumos y los trajeron al alto vacío. También tengo otras compañeras que vienen de Oaxaca, entonces pues aquí estamos, vamos a cocinar para la festividad del 15 de septiembre. Les daré más detalles en una descripción y pues agradezco. También quiero saludar a compañeras mías y a un colectivo bien bonito que es de San Antonio Cacalotepec, que es Tlapaleguil. Yo ahí participé. Inicié participando con productos como los tamales de molleja, que es una comida tradicional muy, muy rica, muchos ya lo sabrán. Entonces, un saludo para todas mis compañeras de Tlapaleguil y para mi familia. Y pues aquí seguimos. También agradezco mucho y recuerden seguir en las redes y nos vemos allá en México, bueno, más tarde, a nuestro programa favorito de cada lunes, no se les olvide, porque nunca esté yo aquí, se me olvida mi programa de ¿qué tienes para cocinar? Saludos y pues que no les digo que descansen, porque aquí la que va a descansar soy yo, porque ya es tarde y nos estamos viendo. Adiós.
3: Pues ya estamos de vuelta aquí en el programa favorito ¿qué tienes para cocinar? Y pues precisamente, chef, nos agarran con esta plática de estamos emocionados de esta séptima concurso de arte mukimono, sí, la verdad es que ya se hacen los planes, se hacen las invitaciones. Y chef, ¿qué recomienda y qué tiene que llevar la gente para pues ver y observar todo trabajo?
4: Pues tiene que llevar muchas ganas de abrir su mente, porque van a encontrar estas cosas bien, bien diferentes. Aunque la temática es de cocina mexicana, pues obviamente pueden ser utensilios, pueden ser casas o museos donde se haya elaborado algún plato, ¿no? En caso de Puebla, pues hay muchos lugares donde se crearon dulces típicos, etcétera, etcétera. Desde a lo mejor hacer como, no sé, como un lienzo y hacer desde que la gente del campo está trabajando la tierra y demás. Entonces, bueno, es muy amplio el tema, aunque es cocina mexicana, lo tenemos muy, muy amplio. Entonces van a encontrar cosas increíbles. De la edición pasada, llevar unas piezas, unas bases muy grandes, ¿no? De muy, muy, muy grandes. La verdad, no se lo pierdan porque la gente va, pero con muchas ganas de que vean lo que se hace en Puebla. Y se hace muy bien, ¿no? Yo no digo que en otros estados no, pero sí van con mucho entusiasmo y con mucha dedicación al concurso. Entonces van a encontrar muchas cosas bien bonitas y pues ya de paso ven la cocina donde se creó el chile en nogada, porque pues fíjense ahorita, ¿no? Que lo ocupamos mucho para ya el mes patrio, por sus colores que tiene, pues sí, el estar ahí, yo soñaba con estar en ese museo. Entonces, bueno, ahorita se dio la oportunidad y se dio mucho para este concurso, ¿no? Que pues está lleno.

0: arte, lleno de gastronomía, lleno de cultura. Entonces, va a estar muy bueno.
1: Claro, y también pues nos va a agasajar al final el Chef Oscar Aldocín con un delicioso madridaje como ya nos tiene acostumbrados, claro, ¿no? Correcto.
2: Pues la idea es transmitir esta parte de las emociones que se van a vivir, Chef, yo creo que dentro del concurso, donde la competitividad, el hecho de transmitirte algo a través de una imagen y demás, pues va a generar ese cierre, y qué mejor que un cierre con maridaje, ¿no? Para poder festejar todo esto que nos va a halagar visualmente, sensorialmente, a través de técnicas, procesos, y sobre todo donde los chicos nos van a llevar a esa conectividad que ellos tienen con el arte, ¿no? Yo creo que algo muy importante es la parte donde se va a generar una comunidad, Chef. Yo creo que algo que vamos a buscar es esta parte de podernos, más que competir, conocernos, identificarnos y generar amistad. Creo que
1: es algo muy importante. Hacer redes también.
2: Hacer redes. Yo creo que vamos a buscar amistad. Yo creo que el concurso tiene como finalidad el poder conectarnos, el poder ver cuáles son nuestros puntos de oportunidad y nuestros puntos de acertamiento, y sobre todo el poder disfrutar. A mí me encantaría que al final del concurso pues todos nos acabáramos yendo y demás, y que podamos convivir, ¿no? Que creo que es lo más importante, donde las escuelas no se van a ver como rivales, sino como buenos competidores, donde el mejor va a ser el que muestre esta parte, que transmite y demás, pero los demás van a ganar mucho, van a ganar una oportunidad, van a ganar una experiencia con grandes chefs, vamos a tener una degustación deliciosísima, un gran taller, y sobre todo cómo impactar esta parte de verme en un futuro como un profesional del arte mokimono, que es un gran punto de oportunidad, donde no hay una competitividad. Hay mucha, pero está muy marcada, pero creo que para muchos va a ser a lo mejor un punto de parteaguas, donde decía el chef, dejar un legado, ¿no? Y prácticamente lo que marca el chef es donde va a darle continuidad a esas generaciones que en un futuro van a continuar con este maravilloso concurso, chef, y lo importante es dejar un legado, yo creo, mi chef.
1: Claro que sí. Y pues ya saben, todos están invitados a este evento tan maravilloso el 17 de octubre. Es sábado 17 de octubre.
0: Sábado 17, a partir de las 10 de la mañana, ya van a estar ahí los chicos concursando. Entonces, ojalá lleven sus porras, y anímense mucho a participar, porque ese concurso es para ustedes, no es para nosotros.
1: Claro.
2: Vivan, lo disfruten.
1: Nos dice, último mensaje, dice Daisy Caleco, dice, gracias por su labor tan maravillosa que realizan cada día y por promover la cultura y sus tradiciones, que nos dice nuestra querida Daisy.
2: Gracias.
1: El maestro Roberto RP dice saludos, el Lorena dice saludos a los tres masters de masters.
2: El master de masters.
1: También famoso. Nuestro querísimo amigo Luis Armando Cantero dice saludos a los chefs grandes, ¿no? No somos grandes, pero somos que nos amamos la cultura, que es lo más importante, ¿no?
0: Sí, de verdad, otra vez, ¿no? Créeme, para hacer este tipo de eventos se lleva logística, desde te pones a pensar quién va a ser tu jurado, ¿no? Ya tenemos la fortuna del que pues ya nos han apoyado en diferentes ocasiones, pero desde el buscar una sede que sea mejor que, no mejor que antes, ¿no? Sino diferente que antes, la fecha diferente a la de antes, la temática diferente de antes. ¿Por qué? Porque sí queremos hacer competitividad del que hace en la sede anterior, ¿qué trajeron? Será una temática de la Fundación de Puebla. Ahorita nada que ver, es cocina mexicana. Entonces eso lo vamos haciendo para que sean más competitivos, de que empiecen a imaginarse nuevas cosas, de que lleven otras bases, otra forma de trabajar, otras presentaciones. Y eso literalmente, ¿a quién le conviene? Pues a la gente que participa.
1: Claro que sí. Pues agradezco mucho su visita, gracias, chef. Gracias. Nos come el tiempo, yo quisiera tener más tiempo, pero vamos a hacer otra,
0: sí.
1: Otra para que también muchas igual gracias, a una semana antes del evento para también reanimarlos.
0: Pero antes de, muchas felicidades, Armando, hoy es el día
2: un aplauso enorme, muchas felicidades.
0: De la gente que
2: un reconocimiento por su hermosa labor,
0: que nos ayuda a difundir este tema. Y no solamente hablamos de los locutores que están en la radio, hay gente que anda haciendo locución en el súper, ¿no? Del locutores fuera de la radio, a lo que me refiero, que van, no sé, en la vapor a un evento y van a algunas estaciones a transmitir en vivo el programa. Entonces, no solamente es gente de las cabinas de radio, sino toda la gente que anda afuera, güey, ¿no? Y hay que reconocer que es bien complejo ese trabajo, porque cada mercado es bien diferente.
2: Claro, sin duda.
0: Muchas felicidades.
2: Mucha admiración, mucho respeto, maestros.
1: Igual.
2: Y sigue transmitiendo, sigue llegando a esos lugares donde las personas se enamoran de escucharte y que se enamoran con la información que tú transmites. transmites, mi querido maestro. Entonces, gracias por darle la oportunidad a muchas personas de abrirles un espacio, un micrófono, de escuchar y sobre todo de proyectarles a donde, y muchos han llegado muy lejos, gracias a ti. Yo creo que te mereces un gran reconocimiento y sobre todo nuestra admiración, y más como chef y profesional, te admiramos como persona. Un fuerte aplauso.
1: Gracias, amigos.
2: Y a
1: gracias.
2: Todos los locutores, a los que nos acompañan allá atrás, a todos, por favor, un fuerte abrazo y admiraciones completas para todo lo que hacen.
1: Y pues nos despedimos con este video que, pues, es para agradecerle a las cocineras que nos apoyaron en el evento del cacao este sábado. Y pues muchísimas gracias y pues acérquense a los demás eventos con nuestros compañeros también, que vienen bastantes eventos emocionantes. Así que muchísimas gracias, nos vemos. Timotasque.

0: Los vampiros, al ser cuerpos no vivientes, manipulados por entes, estos se van pudriendo, solo que a menor velocidad. Para mantenerlos el mayor tiempo posible, buscan alimentarse de líquido vital, de personas jóvenes. Si son niños, mucho mejor. Odian los espejos, no porque no se puedan reflejar en ellos, más bien porque, por medio de estos, pueden ver el estado de putrefacción del cuerpo que están usando. Una vez corrompidos, buscan otro nuevo. Esto es lo que descubrí sobre su naturaleza después de informar durante años sobre ellos. Y es que yo tuve una experiencia con estos entes. Es lo que traigo para compartir el día de hoy. Mi nombre es Susana Montes. Esto ocurrió en la década de los años 80. Laboraba como doctora en una clínica de mi ciudad. Una noche, al salir del establecimiento, se me acercó una anciana entre lágrimas. Me suplicaba que por favor ayudara urgentemente a su hija, quien estaba enferma, y la familia no podía pagar su atención médica. Me conmoví. Mi espíritu servicial no me dio opciones. Nos subimos a un taxi que aguardaba a la mujer en la esquina de la calle. Yo me subí en el asiento de atrás, donde había un señor. Solo avanzamos unas cuantas cuadras y este puso un paño en mi boca. Ahí perdí el conocimiento casi inmediatamente. Recuperé la conciencia en una habitación donde había otras personas. Un muchacho junto a una pareja de ancianos. Estaban de pie al lado de una cama. Sobre esta había una joven embarazada con los síntomas de trabajo de parto. No había nadie enfermo. Me habían llevado ahí con engaños para que ayudara a dar a luz a aquella mujer. Ellos no eran normales. Tenían unas caras muy feas y demoníacas. Blancas, labios morados como si no tuvieran vida. Sus pupilas dilatadas permanecían siempre a la vista porque no parpadeaban. Solo la mujer a punto de parir parecía normal. Lloraba y sufría. Me suplicaba que la ayudara. Aterrorizada, empecé a sollozar, temiendo por mi vida. Los gritos de dolor de la mujer me obligaron a reaccionar. La criatura venía en camino. Casi balbuceando de estupor, les pedía a los presentes las cosas que necesitaba para realizar el trabajo. Ellos me miraban inexpresivos, sombríos y macabros. Entre gritos y sin aún poder asimilar lo que estaba pasando, esa noche ayudé a dar a luz a la desconocida. Un varón salió de su vientre, mas un escalofrío inmesurable sucumbió mi entendimiento al observar el rostro del recién nacido. Era abominable, tenía garras en sus manos, ojos rojos y piel pálida, con avejentadas facciones. Por el shock sufrido al verlo, lo dejé caer en la cama para después retroceder aterrorizada. El pánico provocó mi llanto, que fue truncado por el joven presente ordenándome que me callara. Este mismo cargó al bebé en sus brazos. Después lo contempló por unos instantes. Abrió su boca para sacar una repugnante lengua con la que comenzó a lamer a la criatura. Hasta el día de hoy, pido a Dios que la mujer que acababa de parir ya estuviera sin vida y no inconsciente como pensaba. Porque apenas pasados unos minutos, el matrimonio anciano se acercó sobre su cuerpo para arrancarle un trozo de carne del cuello y muslo, desde donde bebían enloquecidos el abundante líquido rojo que brotaba. Jamás volví a ver a ninguno de los presentes. Estaba recostada sobre el césped de una plaza cuando un oficial me despertó. Ni siquiera me tomaron la denuncia, pues no fui capaz de darle dirección alguna. Desde entonces creo en los vampiros. Estos me dejaron con vida, tal vez convencidos de que nunca nadie creería mi historia, tal cual como sucede hasta la actualidad.
1: Macuali Teotla, muy buenas tardes. Bienvenidos a esta emisión número 69 de su programa Hasta Mostla. Están en la señal de la 107.1 de FM, Radio Comunitaria, Voces de Tierras Milenarias. Saludamos a la cabina que como siempre apoya este proyecto y saludamos de nueva cuenta a nuestro invitado especial, Jaime Bonilla.
2: ¿Qué tal, mi Rudo? Aquí andamos de nueva cuenta.
1: Excelente, mi Jaime.
2: Vamos dando a lata una vez más.
1: Eso es bueno, porque realmente vamos a hablar de un tema muy interesante que, pues incluso por el paso del tiempo y la evolución de las películas, del terror mismo, como que siempre cambia muchas versiones y cambia mucho el contexto de estos seres. Y bueno, vamos a hablar un poco sobre los vampiros. Jaime, ¿cuál fue tu primer acercamiento con estos seres? A lo mejor digo, por alguna película, por alguna canción, por alguna situación, alguna historia. ¿Hay alguna historia que tú tengas cerca de los vampiros? Hay un libro que me recomendaste leer, no lo terminé, que es el de Lucifer...
2: Destronado.
1: Lucifer Destronado, que realmente está interesante, está muy curioso.
2: Te maneja muchos temas. Digamos que arranca con esa temática de la situación que le está pasando como un vampiro tal cual, en real. Y ya después te va involucrando a todo lo que él le aconteció, digamos que en su vida, desde su niñez, desde la noche de todos los santos y fieles difuntos, desde los contactos y acercamientos o avistamientos que tiene desde pequeño y cómo eso fue o cambió el rumbo de su vida, su modo de percepción de las cosas y cómo, digamos, que un paso, una situación lo llevó a otra y así sucesivamente, hasta llegar al extremo de prácticamente ya llevar una vida de literal de vampiro.
1: Así es, y es muy interesante porque a mí mi primer acercamiento, aparte de Plaza Sésamo con el Conde Contar.
2: Yo pensé que con el Patolín.
1: Patolín, fíjate también. Pero fíjate que uno de los más que me impactó a mí en ese entonces, porque pues todavía estaba más chavo, fue con la película La Entrevista con el Vampiro, con Brad Pitt.
2: Es un clásico.
1: Y es un clásico que, bueno, Morta, vamos a platicar también sobre
2: algunas
1: películas.
2: No, y de hecho, películas. Los actores, o sea, digamos que el reparto que tuvo, no manches, estuvo bueno, Antonio bueno. Banderas, el Brad Pitt, ¿cómo se llamaba Tom Cruise
1: en su momento.
2: Esta chica, la Christy Allen, la que todavía estaba jovencita.
1: Kristen Dunst, perdón.
2: Tuvo varios repartos.
1: A mí lo que siempre me impactaba de esa película era cuando estaban ahí en las cloacas o debajo de los puentes y agarraban las ratas y se las comían. Sí. O también la escena cuando queman al Lestat, que es Tom Cruise en esa escena. Y está, ¿cómo se llama? Está, bueno, ya en cenizas la casa y él está tocando el piano y ahí se pierde entre las cortinas. Es una escena, pues, realmente muy fuerte, pero es una película muy buena. Y bueno, todos conocemos el concepto del vampiro. La cultura siempre nos ha mostrado que este mito ha logrado, pues bueno, llegar hasta nuestra era moderna. Todos tienen los rasgos bien definidos, pero actualmente yo creo que estamos de acuerdo en decir que la película de Crepúsculo también vino a darnos un nuevo enfoque a los vampiros.
2: Medio. Ahora sí que para todos los gustos.
1: Exactamente. Y bueno, vamos a conocer un poco más del concepto, cómo se originó el vampiro y algunas características que pues nos pusimos a investigar y que Jaime nos va a compartir en este programa. Así que abre tu mente y forma parte de este viaje de misterio y terror. Dialoguemos en círculo en el día y en media luna en la noche. Les invitamos a que se comuniquen a los teléfonos en cabina o vía WhatsApp. Síganos por internet en la página de Choloyan Radio. Y también por Facebook Live les hacemos la invitación a que nos envíen sus saludos, sus opiniones, sus comentarios, porque hay algo misterioso que yo sabía de los vampiros, que únicamente podrían convertirse en murciélagos, si no, hay unos que tienen otros poderes.
2: De hecho, se supone que la teoría más completa es que pueden adoptar cualquier animal como tal.
1: Así
2: digamos
1: es.
2: Que el más representativo es el murciélago o el vampiro. Pero como tal, digamos que ya con el ser, con el poder sobrenatural que ellos tienen y el pacto, digamos que en este caso realizaron para vivir eternamente, también tienen ese poder de poder transformarse en cualquier personaje.
1: Así, sí, fíjate que siempre me dio esta curiosidad o esta pregunta que comenzó a rebotar en mi cabeza de que, oye, entonces, ¿un vampiro también podía, digamos, tener unas características de Nahual?
2: De hecho.
1: Sí, ¿verdad? Muy cierto,
2: Yo diría que hasta más, porque el Nahual es como que sí es muy limitado, más como unos dos, tres animales, vamos a decirlo. Lo que es el clásico burro, lo que es el perro.
1: El perro, el águila y, o el, bueno, el ave.
2: Digamos que más compacto, digamos, su variedad de transformaciones. Y en el caso de ellos, no, se dice que pueden asumir la figura de quien sea.
1: Interesante. Rápidamente los saludos, Ferli. Nos dice saludos José Luis, Princesa HM, hola Jefe Sius.
2: Hola Karim.
1: Ferli nos dice saludos, Jaime Bonilla.
2: Saludos.
1: Before Technology nos dice no se escucha.
2: Es el buen Robert. ¿Cómo que no se escucha, amigo?
1: Dice Princess HM, aquí como siempre viéndolo.
2: ¿Aún no se escucha?
1: No, sí se escucha. Nada más el
2: micrófono. Ok.
1: Nos dice Ferli, me convierto en vampiro. Esa es la canción de Me Convierto en Marciano.
2: Es la del marciano.
1: Dice Before Technology, saludos Mega Jimmy.
2: Ferliz, saludos, si mi buen Robert.
1: Dice tus vampiros que llevas. Dice, ¿por qué será que los vampiros de las películas eran tan guapos? ¿Hay alguna característica? ¿Tú crees que todos los vampiros hayan nacido así en toda la historia?
2: De hecho, ves que yo lo diría que más que guapos o atractivos, yo diría que más era el tema este de cómo los hipnotizaba. De hecho, no sé si es la película esta, la de Stoker, la de Drácula.
1: Drácula.
2: Como tal, en donde ves que el poder que él tenía, digamos, de manipular y de hacer a lo mejor lo que... torcer la voluntad de las personas, en este caso de la chica, ¿no? De la actriz principal. Entonces, pues sí, básicamente yo digo que a lo mejor ya envolviéndolas de ese lado, pues era a lo mejor ese poder de encantamiento o de seducción o de atracción, que a lo mejor iba un poco más sobre el impacto físico, era más sobre ese tema.
1: Sí, eso es muy cierto. Ya con esa, ¿cómo se dice? Con esa brujería de manipular mentes, pues yo creo que también se haría ver guapo, ¿no? Para que muerdan el anzuelo.
2: Sí, pues era la atracción que les hacía que estuvieran a sus pies.
1: Oiga, pero Ferli Nosferatu, ese no estaba guapo, ¿eh? Sí, ese vampiro medio, sí estaba terrorífico, que es el sí, está de muy nuestra cañón. Portada. Juan Art Okinap nos dice, saludos a todos, gracias por acompañarnos en este su programa Hasta Mosla. Muchas gracias. Ferli, saludos, Juan Armando Art Okinap. Y muy bien, antes de iniciar el programa, les comentamos que tenemos como finalidad dar esta información, entretenerlos, y obviamente pues no afirmamos la existencia de estos temas, pero siempre nos mantenemos con la postura de tener la mente abierta. Así que pues no somos de alguna secta o algo así, pues se nos sale algún comentario extraño, así que vamos a conocer este concepto del vampiro. Siempre pues se nos ha pintado el vampiro con colmillos, con beber sangre humana, con estos seres que no se reflejan en los espejos. Incluso podemos agregar que nos dicen que para matar a un vampiro tenemos que atravesar una estaca en el corazón o únicamente ahuyentarlos con algo de ajo. Sin embargo, los vampiros no surgieron con esta definición tan clara, sino que nosotros tenemos una concepción de que estos seres, pues con el tiempo, como mencionamos, han evolucionado gracias a diferentes creencias. En varios continentes, especialmente en Europa, estas creencias partían del temor de que los muertos, una vez enterrados, podían tener la capacidad de hacernos daño. Así que en este programa les presentamos los vampiros, el origen del mito y cómo ha llegado hasta nuestros días, cómo ha subsistido hasta estos momentos. Y bueno, todos pueden tener, bueno, de hecho, casi todos los monstruos, todos estos seres siempre vienen del origen de la falta de conocimiento. Y aquí en particular en el caso del vampirismo, que no fue la excepción, varios científicos explicaban que uno de los puntos medulares de esas creencias era la descomposición del cuerpo. Porque, bueno, cuando nosotros estamos muertos, sucede que se contrae nuestra piel, los dientes y las uñas pues parecen alargarse, pero pues no, es porque la piel se reduce.
2: Ya la rigidez, ¿no? De que ya está perdiendo el calor, digamos que el cuerpo se está enfriando y se contrae.
1: Ándale, y de hecho ves hasta que está la leyenda urbana que según el cabello no deja de crecer, sí. Y las uñas y toda esta
2: supuestamente
1: parte.
2: Supuestamente eso continúa.
1: Exactamente, entonces yo creo que pues a la vez de que todos los órganos internos se descomponen, hay un líquido de purga muy oscuro que puede escaparse por la nariz y la boca. Y bueno, la gente que no conocía este proceso de la putrefacción de los cuerpos, interpretaba que pues este líquido era sangre. Y obviamente pues el cadáver había estado pues bebiendo la de los vivos y pues como puedes imaginar, pues así inicia todo esta introducción de los vampiros. Entonces, antes de entender cómo se desarrollaban algunas enfermedades, pues las personas tenían la creencia de que los vampiros eran las fuerzas ocultas que devastaban lentamente las comunidades. Y bueno, de los aquí hay una leyenda, que es el vampiro de Highgate, en Escocia, donde precisamente comienza a tomar forma principalmente los que tienen más esta, digamos, la cultura del vampiro son los alemanes, los francos, ingleses y obviamente pues, los escoceses en esa parte. Así que bueno, vamos a escuchar nuestra primera historia del vampiro de Highgate.
3: construido en 1839, Highgate fue uno de los primeros camposantos privados del lugar y se convirtió rápidamente en el sitio de descanso eterno de las altas clases sociales inglesas, aunque durante la segunda mitad del siglo XX caería en el abandono y la decadencia. En los años 60, los medios de comunicación británicos comenzaron a informar sobre un vampiro real luego de casi 100 años. El último de los primeros reportes de índole sobrenatural en el cementerio de Highgate se remonta a 1890, cuando un anciano del lugar afirmó haber visto a una entidad sobrenatural que había matado a una mujer y a continuación había bebido su sangre. Las primeras historias afirmaban que el cementerio no solo estaba embrujado, sino que también era el sitio donde descansaba un vampiro real llamado Rey Vampiro de Valaquia, un noble de Valaquia que había sido traído a Inglaterra en un ataúd en el siglo XIX. Se trataba de una criatura infernal que, según algunos testigos, a veces iba acompañada de tres espectros. Aunque al principio pocas personas dieron crédito a estos relatos, en la mañana del 16 de abril de 1922, una persona fue atacada cerca del cementerio por algo que le mordió el cuello. El hombre fue encontrado casi sin vida en la vía pública y fue llevado al hospital de Charing Cross. 2 horas y media más tarde, llegó otra persona al hospital con heridas idénticas en el cuello y un poco después, una tercera víctima. La policía determinó que estas tres personas habían sido atacadas exactamente de la misma manera en las cercanías del cementerio de Highgate. En ese momento comenzaron a esparcirse los rumores de que había un vampiro real rondando Londres. Días más tarde, varios testigos afirmaron haber visto un ser oscuro de 2 metros de altura volando alrededor de la iglesia de West Drayton, que se dirigió hacia el cementerio de Highgate. Los policías que intentaron perseguir al ente con alas relataron que la criatura emitió un chillido espeluznante justo antes de que batiera sus alas y desapareciera entre las tumbas del camposanto. Debido al terror generalizado que se instaló entre los habitantes de la ciudad, las autoridades decidieron contratar a un cazador de vampiros profesional. Semanas más tarde, la policía informó a la prensa que el vampiro había sido cazado y puesto a descansar en una de las más profundas bóvedas del cementerio de Highgate con una estaca de madera en su corazón. Tuvieron que pasar varias décadas para que se reanudaran los reportes sobrenaturales en el cementerio de Highgate. En 1963, 2 adolescentes de 16 años que volvían de una fiesta y pasaron frente a la puerta norte del cementerio, afirmaron que habían visto los cuerpos de varias personas presuntamente fallecidas saliendo de sus tumbas. Semanas más tarde, una pareja observó una entidad de aspecto espeluznante flotando detrás de las rejas de hierro de la puerta del cementerio. Además, se descubrieron por todo el cementerio numerosos cadáveres de animales, especialmente zorros, a los cuales se les había drenado toda la sangre a través de unas extrañas incisiones que tenían en la garganta. El 24 de diciembre de 1969, un joven identificado como David Farrant y un grupo de amigos interesados en lo oculto recorrían el viejo camposanto y aseguraron que observaron un ser gris de gran altura merodeando por el cementerio. Farrant envió una carta al diario Hampstead and Highgate Press relatando su tétrica experiencia, lo cual desató una oleada de cartas firmadas por otros habitantes de la localidad que contaban sus experiencias con el vampiro. Por otra parte, el 27 de febrero de 1970, Sean Manchester, un residente de Highgate aficionado a los fenómenos ocultos, informó a la prensa que el aterrador ente sobrenatural que merodeaba por el cementerio era un rey vampiro. Según Manchester, se trataba de un noble medieval que había practicado la magia negra en la región rumana de Valaquia y que había sido llevado en un ataúd a Inglaterra por sus seguidores, siendo presuntamente enterrado en 1800 en el sitio que eventualmente se convertiría en el cementerio de Highgate, donde descansó hasta que un grupo de satanistas lo invocó y lo volvió a la vida. Curiosamente, ese año tres niños que jugaban cerca de una catacumba del cementerio de Highgate encontraron los restos decapitados de una mujer que había fallecido en 1926. La policía, tras examinar el caso, concluyó que se trataba de un ritual satánico. En 1971, las autoridades inglesas comenzaron a preocuparse cuando una niña aseguró que había sido atacada por el vampiro en el exterior del cementerio, lo que causó mucha ansiedad entre los residentes. Los vecinos de Highgate Hill, cansados de todos estos tétricos reportes, organizaron el 13 de marzo de 1971 una cacería del vampiro de Highgate, que fue incluso cubierta por varios canales de televisión. La búsqueda del presunto vampiro se prolongó alrededor de tres días y una multitud de personas armadas con ajos, cruces, agua bendita y estacas, ayudados de las autoridades, buscaron sin éxito al vampiro. Por esa época, Farrand y Manchester entablaron una mediática rivalidad sobre quién capturaría o asesinaría al vampiro, lo que desató otras cacerías durante ese mismo año. En una de las cacerías, Manchester logró hallar una catacumba donde descansaba el vampiro y supuestamente pudo deshacerse de él gracias a un médium que lo acompañaba. Afirmó que el cuerpo quedó hecho cenizas luego de incinerarlo.

0: las imágenes, güey.
1: Estamos de vuelta en su programa Hasta Mostla, con este tema interesante de los vampiros. Y bueno, se cree que una de las constantes de la evolución del culto al vampirismo es la estrecha relación con las enfermedades. Jaime, ¿qué podemos esperar de los vampiros? ¿Hay algún ritual como para pertenecer a esto? ¿Hay algún algunos libros donde podamos basarnos en estas historias?
2: Pues ritual como tal, se diría que no. Ves que la clásica es de que te, ahora sí que te chupe el vampiro y básicamente te no mueras, o sea que digamos que te dejen un tanto de vida o de sangre, y con eso digamos que de alguna forma él ya te pasó o ya te heredó ese poder o esa forma de que tú ya seas ahora o te conviertas en un vampiro.
1: Así es, muy, muy importante tenerlo en cuenta. Y bueno, el mito, como lo estamos platicando, en Europa se expande por los brotes de la plaga que, bueno, estaba la... ¿Cómo se llama esta enfermedad? Tuberculosis. Y entonces los brotes de todo esto se agudizaban la creencia de los vampiros, y hubo muchos lugares donde se publicaron en recientes, bueno, no tan recientes, en 2006, donde los arqueólogos también desenterran cuerpos, en este caso en Venecia, y hay un encuentran cráneos sepultados donde, bueno, son las víctimas de esas plagas y les encuentran con piedras en la boca o con ladrillos. Entonces, según se contaba, que así los enterraban, incluso a las brujas también, para que no pudieran abandonar la tumba y obviamente pues ya no pudieran alimentarse de las personas vivas. En Alemania también había ciertas creencias que eran conocidos como los desperdicios de la noche. Entonces estos seres eran los que permanecían enterrados y se creía que estos seres, al querer salir del ataúd, rasgaban o masticaban la caja, cuando algunos pues científicos creen que el líquido de purga era el causante pues de este deterioro. Y a pesar de esto, en el año de 1679, un teólogo escribió el tratado sobre los muertos masticadores, donde acusó a los Natchezer de dañar a su familia mediante procesos ocultos. Entonces aquí es donde las familias exhumaban a los cuerpos de sus seres queridos para llenarles la boca, como lo que decíamos, con tierra o con piedras, que también estas costumbres se realizaban durante varios siglos para evitar que el vampiro saliera de la tumba durante los siglos XVII y XVIII. Hay una película, no sé qué tan cierto sea, si esté basado en alguna investigación, que se dice que uno de los primeros, o el primer vampiro, fue Judas Iscariote, el de la Biblia.
2: De hecho, está esa teoría. Digamos que es una, como dices, de tantas.
1: No recuerdo dónde la escuché, pero se dice que esa teoría, que es realmente Judas el que pues hace la presencia del vampiro por el hecho de ser un muerto viviente, porque después de que se... tengo entendido que hay dos versiones donde él muere. Una donde se ahorca y una donde a él lo matan. Pero pues aquí la otra versión es que pues nunca sucede eso, pero él digamos que pues logra pues desafiar la muerte, por así decirlo.
2: Digamos que sí fallece como tal, y digamos que ahí es donde entra su, digamos que su conversión, o donde digamos que inicia ya como el vampiro como tal. O sea, ya como un ser inmortal maldito, porque digamos que ahí tiene digamos que la maldición principal de haber traicionado a, en este caso, al Hijo de Dios o al Mesías. Y en este caso, digamos que esa maldición que conlleva a él a partir de ese momento es esa, de no poder morir, de tener que soportar ese castigo de esa traición eternamente.
1: Ándale,
2: y de alguna forma que él sufra, digamos, con esa situación de que vea también gente a lo mejor que él le pueda importar o interesar y verla morir, y él no poder hacerlo, y aparte tener que estar, digamos que, consumiendo otras almas o otros cuerpos para que él pudiera sobrevivir.
1: Se dice que consumen la sangre porque los mantiene jóvenes, ¿sí es cierto?
2: Digamos que es parte de su elixir de la eternidad.
1: Oh, yeah. Y bueno, el pánico entre esos siglos, más o menos 17 y 18, se hace más grande porque dos siglos después de los juicios también está lo de las brujas de Salem. Entonces digamos que todo esto va formando parte de la cultura europea. Y bueno, hay muchas historias sobre los vampiros, por ejemplo, Inframundo. Aquí hay una lo que me gusta de esa película es que hay, aquí hay una pelea contra los licántropos.
2: El origen, ajá, los Lycans.
1: Contra los hombres lobo, para los que quieren entrar en contexto un poco más. Bueno, si no han visto la película, claro.
2: Y de hecho ves que ahí sí te manejan el origen como tal, que ves que son básicamente, pues digamos que hermanos, y tienen una separación. Y es la, digamos que no sé, que es el convertirse en hombre lobo, o en o los Lycan en este caso, y los otros son los vampiros, pero digamos que los dos vienen, digamos que de una sola, de un solo origen, pero en el cual ellos se dividen y ya cada quien, digamos que tiene una característica específica.
1: ¿Y en alguna leyenda que hayas escuchado, Jaime, si hay esta rivalidad como tal? Por ejemplo, brujas contra nahuales o duendes contra chaneques.
2: Digamos que es a lo mejor como con las brujas igual.
1: ¿Pero podrían ser enemigos naturales? ¿Se podría considerar eso?
2: Se dice que desde el origen, al momento de que fueron divididos como tal, o igual separados, digamos que a raíz de esa situación o de esa parte, digamos que se volvieron como contrarios o como rivales, así como lo podemos decir. Incluso ves que también te lo maneja mucho esa teoría aquí en esta película también de Van Helsing.
1: En Inframundo.
2: No, la de Van Helsing.
1: Van Helsing. Ah, sí, es cierto.
2: Ves que ahí lo domina, en este caso, este cuate, ahora sí que el Drácula. Ves que también lo domina mentalmente para que se transforme y de alguna forma sea su, ahora sí que su cachorro o su asesino, digamos que personal de él, hasta el momento en el que se libera. Pero ves que ahí más únicamente te maneja lo mismo, que desde un principio vienen los dos enlazados y que en este caso quien se transformaba en hombre lobo, ves que no recordaba muchas de esas partes hasta después que empieza a recordar.
1: Ándale, es cierto.
2: Que eran enemigos de, desde orígenes, pero mucho, muy lejanos.
1: Pero digo, o sea, si hay algún respaldo que nos diga que son enemigos naturales como tal. Por ejemplo, bueno, vamos a Crepúsculo, ¿no? Que también son enemigos. Bueno, no enemigos, pero pues no se llevan, o sea, tampoco se andan codeando, ¿no?
2: Bueno, ahí la película también sí, esa está muy, muy jalada.
1: Sí, está muy extraña, ¿verdad?
2: Desde que ves que no les afecta para nada el sol y supuestamente. Y
1: que brilla, ¿no?
2: Ajá, y que a lo mejor se pueden enamorar de alguien cuando se supone que un vampiro como tal lo primero que pierde en esencia es el alma. Y al perder el alma pues ya no tiene conciencia, ya no tiene sentimientos, ya no tiene nada.
1: Exacto.
2: O sea, es un muerto viviente en pocas palabras.
1: Amén, o sea, alguien me entiende.
2: No, en serio, y un muerto como tal pues no tiene sentimiento, no tiene sensibilidad, no tiene lo que tiene un ser humano. Esa es la diferencia con un ser humano, la vida como tal. Y la vida te conlleva un montonal de emociones, de sentimientos, de cosas que te dan esa característica de un ser vivo, o sea, de un ser que tiene esa capacidad o ese, vamos a llamarlo don. Ajá. Pero a una persona que ya de entrada se entregó un alma que está condenada infinitamente a no morir y a realizar asesinatos, todo esto, pues evidentemente no puede tener ningún tipo de sentimiento.
1: Exacto, eso es muy cierto. Fíjate que la otra estaba viendo la película, digo, eso está mal. Digo, pues se supone que el vampiro ya no tiene alma, ya no siente nada.
2: No, al contrario.
1: Digo, solamente él tiene la curiosidad con esta persona, ¿no? Pero es curiosidad porque ni siquiera no tiene otra cosa.
2: No, y hablemos tan solo desde el hecho de que son, digamos, que gente que está, con lo que decíamos ahorita, ¿no? De los cuerpos cuando fallecen y toman esa rigidez o ese. Se me fue ahorita el nombre, ¿no? El postmortem. Se me fue ahorita el nombre. Pero pero imagínate, o sea, el solo hecho de tener el contacto como tal físicamente. Es gente que prácticamente está al lado, o sea, que es un muerto como tal. Imagínate ya desde ese momento, o sea, tú cuando igual a lo mejor con una pareja, una relación, cuando tienes un contacto físico, pues es otra una, ¿no? O es una experiencia. Ya no vamos a decir religiosa, pero es experiencia. Pero ah, vale. Pero imagínate también con un ser que está completamente frío, paleta, helado, o sea, no manches. ¿Qué sensibilidad puedes tener ahí, ya de entrada, físicamente hablando?
1: Bueno, le dicen necrofilia.
2: Bueno, sí, está más cañón todavía.
1: Los mensajes, dice Antonio Sánchez, aquí ya ando Jaime Francisco Bonilla, el buen Toñazo. Saludos, Toño, donde quiera que estés.
2: Saludos, mi Toñazo.
1: Diana Redondo, entrevista con el vampiro. Así es, Diana, estamos platicando precisamente ahorita de entrada en la película de entrevista con el vampiro. Y comentábamos que una de las escenas que a mí me encantaba mucho, me daba miedo, era cuando andaban comiendo ratas o cuando estaba el está tocando ahí el piano con todo así. O incluso también la escena también cuando la niña ves que se queda abrazada y el sol los toca y los derrite, bueno, los vuelve cenizas. Esa escena también se me hizo muy, muy.
2: Sí, buena película, Mega Ultra Super Junior.
1: Así es. Ferly nos dice, interesante película. Y es como Spider-Man, que te pica una araña y te conviertas en Spider-Man. Bueno,
2: mientras supongamos, no te pique el puerco como el.
1: Sí, a mí creo que me comió un puerco. <manches. risa>
2: Ahí sí está cañón.
1: Así es. Dice, ¿y la transfusión de sangre también cuenta como para mantenerse joven o solo es tomada?
2: Pues fíjate que era lo que estábamos hablando ahorita, precisamente la característica, ¿no? de por qué en este caso decías que la sangre, digamos que el principal beneficio que tienen ellos es la juventud. Y digamos que sí es cierto, porque hablando incluso bíblicamente, recuerda que la sangre es vida o significa vida como tal en un cuerpo, un ser humano. Ajá, entonces sí, se dice sí, sí, que tú, yo conozco personas que hacen eso, de hecho, tú al tomar sangre de un animal, vamos a decir, no estamos hablando de un ser humano, ¿no? Pero imagínate lo que conlleva también.
1: Ah, claro.
2: Dicen que tú al tomar la sangre como tal de ese animal, estás tomando como tal su vida de ese animal. Y estás absorbiendo o estás llevando eso a tu organismo o a tu ser interior. Y de hecho en la Biblia te prohíbe que tú hagas ese tipo de cosas o que tomes eso, porque es eso, prácticamente estás tomando la vida del otro animal o de algo que era su esencia o que era algo que significaba. Sí. Y yo te digo porque ahí yo conozco a 2-3 personas que hace tiempo que manejaban el oficio de carniceros, y hay gente en este ramo que tienen esa costumbre, incluso mucho con los toros, que al momento de que los matan, inmediatamente ponen un vaso y la sangre así como tal, como viene caliente, digamos como está tal, y en eso la van a agarrar ni fondo. Y sí, es gente que si tú la ves, no manches, o sea, están para empezar bien fornidos, o sea, está como si hicieran gym, no sé. Y gente que sí la ves así físicamente y no aparentan la edad que tienen, o sea, en verdad se ven mucho más jóvenes.
1: De hecho, fíjate, ahorita que precisamente mencionas eso, aquí también me da un recuerdo de aquí, de nuestro pueblo de Tlaxcalancingo, que pues sí, cuando se matan las reses o los cochinos, los degollan y como dices tú, luego vienen con la palangana.
2: Sí.
1: Y ahí se vacía la sangre y a mí me sorprendió mucho verlo, que exactamente pasa eso, las abuelitas agarran y se beben la sangre, ¿no?
2: Sí.
1: Y ahí se lo van pasando todos para que la vayan bebiendo. Yo al principio como dije, bueno, pues es sangre, ¿no? Pues estaba chiquito, pero ya después con el tiempo digo, oye, pero, ¿cuál es el fin? Obviamente, pues también no me dicen, ¿no? No te cuentan.
2: Ah, no, obviamente no.
1: Pero, ¿crees que sí sea algo?
2: Es que te digo, yo ya viendo el contexto, bueno, ya viendo lo que te digo, ya viendo como tal a la gente, te lo vuelvo a repetir, o sea, dices como que sí es mucha coincidencia, ¿no? Porque es gente que normalmente hace eso, y te lo vuelvo a repetir, es gente que está, o sea, está ponchada, como dicen, como tal, o sea, es gente muy fornida, que físicamente tiene una característica ya diferente, y te digo, y aparte, ya en rasgos, digamos que faciales, o en rasgos de rostro y todo esto, o sea, es gente que no aparenta para nada la edad que tiene. A lo mejor, no sé, podemos decir tiene 40 años, pero tú físicamente la ves y te aparenta tener, no sé, unos 30, 29 años. Mínimo.
1: Y fíjate que ahorita, con lo que nos menciona Ferly, ¿y qué pasa entonces con los hospitales en las transfusiones de sangre?
2: Bueno, pero es que ahí ya es diferente, porque hay una transfusión, es lo que ahorita te decía ahorita, el punto muy específico que hacen ellos, o la diferencia, es que es inmediatamente cuando el animal está muriendo. Que si lo manejamos simbólicamente es el momento en que se le está desprendiendo la vida del cuerpo.
1: Ojo.
2: Y como es inmediatamente eso, digamos que, no sé si metafóricamente o simbólicamente, ahí está la representación de que ese momento están tomando esa vida que se está quitando en ese momento del cuerpo o que se está yendo, y en ese momento la están absorbiendo inmediatamente esa persona o esas personas. Y ya una transfusión pues ya es muy diferente, porque ya es una sangre que obviamente es extraída de una forma muy diferente, no de una muerte, o sea, no es de una persona que haya muerto, como tal es una transfusión, ¿no? O sea,
1: sí, ya está fría.
2: Esa persona está viva, ya. ¿No? Y aparte la persona está viva, porque exacto, es gente que va a donar sangre, que es muy diferente, o sea, no es una persona que se está muriendo y que en ese momento agarran esa sangre y se la pasan a la otra persona, ¿no? O sea, son contextos muy, muy diferentes.
1: Muy cierto, muy cierto. Diana Redondo nos dice, saludos Mega Ultra Super Junior del Espíritu Santo.
2: Nos dice, mega bromas.
1: Edward sí tiene sentimientos. Híjole, no lo creo. No lo creo.
2: O sea, se ven muy fríos y muy ¿cómo se llaman? Desde ahí, ¿no?
1: Desde ahí, yo creo que desde ahí.
2: Se ve muy muerto.
1: Ferly nos dice, el puerco no pica, ese muerde. Ah, bueno, es así. Con razón.
2: No manches.
1: Nos dice, a mí me gusta la sangre cocida, la moronga o rellena, que muchos conocen con mucho chilito. Pues sí.
2: Ah, pero ya también es lo mismo que te decía, pues ya es algo que está frío, que ya,
1: sí,
2: de cierta forma tuvo un proceso y ya, pues nada que ver.
1: Ya está cocido, o sea, ¿no?
2: Sí, de hecho sí. No, ya es algo que ya, pues es como eso, ya es un alimento, que aún así también, ¿no? Conllevaría algo, pero sí ya es muy diferente.
1: Así es. Y bueno, vamos a escuchar nuestra segunda historia, la titulada El vampiro del panteón.
0: Buenas noches, mi nombre es Mauricio Palacios. Soy de México y lo que les voy a contar es un relato real transmitido en mi familia. y fue mi bisabuelo quien lo vivió. Era el año de 1944, cuando él era el panteonero del pueblo. Por suerte, mi abuelo aún no había nacido. A lo largo del relato comprenderán por qué digo esto. Comenzaba el mes de abril cuando esa noche descubrió a aquel señor deambulando por el panteón. Mi bisabuelo no lo conocía, pero, dado al horario, fue directo hacia él para cuestionar su presencia. Vestido con un traje negro y corbata roja, el intruso se excusó diciendo que se había quedado en la tumba de un familiar, que le disculpara y que ya se retiraba. Con un pálido semblante risueño, se despidió de mi bisabuelo, luego de estrecharle la mano, a la que sintió extremadamente helada. En el transcurso de los días, todo el pueblo se vio envuelto en un gran desconcierto. Un niño de apenas 5 años había desaparecido de su hogar durante la madrugada. Sus padres, desconsolados, no podían entender cómo sucedió. Simplemente encontraron la habitación vacía al despertar. Días enteros se movilizaron, pero no lograron dar con su paradero. Cuando desapareció el segundo pequeño, el pánico comenzó en todos lados. En tanto la policía como así también los hombres del pueblo buscaban intensamente a los extraviados, mi bisabuelo se volvió a topar con aquel intruso. Otra vez lo vio caminar por los pasillos del panteón, solo que ahora no logró alcanzarlo para recriminarle su osadía. Hasta que 3 semanas después, cuando ya se habían perdido 2 niños más, entre ellos una pequeña, lo volvió a ver perderse entre unos mausoleos que estaban casi al final del camposanto. Él asegura que lo vio ingresar a un mausoleo perteneciente a una reconocida familia, pero al llegar al lugar, la perplejidad irrumpió la claridad de su mente. Solo los féretros estaban a la vista. El hombre vestido de traje se había esfumado de la nada. Mientras la noticia de que un fantasma se manifestaba por las noches en el panteón se desparramaba por el pueblo, los pequeños eran vigilados en todo momento por temor a que fueran los próximos en desaparecer. Las autoridades comenzaron a entrar en desesperación por el hecho de no poder esclarecer el misterio. Los padres se desvelaban con sus hijos entre sus brazos. Llantos y sufrimientos atormentaban a las familias de los extraviados. 2 meses después de la primera desaparición, siendo las 2 de la madrugada, un grupo de policías junto a otros hombres se presentaron en el panteón. Eran muchos. Entre ellos había chamanes, brujos y también algunas curanderas, los cuales vinieron desde otros pueblos. Fueron ellos mismos los que los guiaron hasta allí. Le pidieron a mi bisabuelo que los llevara hasta ese mausoleo, aquel donde se manifestaba el fantasma. El horror que perturbó sus almas al encontrar esa horrible imagen les duró por el resto de sus vidas. Aquella aparición que veía mi bisabuelo se trataba del mismo cuerpo que había dentro de uno de los féretros. Pero su inusual condición fue lo que aterrorizó a todos. El cuerpo tenía la boca cubierta de sangre, y no era un cadáver, pues segundos después de abrir el ataúd, ese espectro abrió sus ojos. La lúgubre escena arrastró a todos hacia el más profundo de los miedos. Aún así, con gritos y maldiciones, sacaron al hombre del féretro para luego llevarlo a un lugar cubierto de malezas. Cegados por el odio, le arrancaron la vida al

0: quien usurpó el féretro de un difunto. Eso se supo porque entre estos se halló el cadáver del verdadero dueño. Despreciados y tratados de locos, los pobladores dejaron de hablar sobre el tema. Sin embargo, mi bisabuelo se atrevió a mantenerlo latente en la familia, aunque seamos pocos los descendientes que creemos en su veracidad.
1: En un ataúd.
2: Muy interesante.
1: Porque ya son personajes que ya no viven, o sea, que ya están muertos.
2: Sí, otro dato curioso es que los vampiros no necesitan beber sangre todos los días. Dice que también en algunas lecturas vampirescas estos seres pueden estar, pues, semanas también sin consumir. Obviamente siempre se nos ha pintado como el vampiro sediento de sangre, asesino y eso, ¿no? Pero sí pueden mantenerse sin comer sangre. Algo importante que tú mencionabas hace rato, pues bueno, que también ya las películas actuales han quitado esa parte del vampiro del que hay que temer, ¿no?
1: Porque del final personaje cuentas, malo.
2: Ah, bueno, del personaje
1: del
2: malo.
1: Del personaje que en realidad conlleva, porque era lo que yo te decía. Se supone que de entrada, incluso en la obra de Stoker, se menciona esa parte como tal. O sea, ¿cómo es que él obtiene ese poder o cómo obtiene esa característica que lo representa? Que es a través del pacto que realiza en este caso con el diablo. ¿Y quién es el que le otorga eso? O sea, ya desde ese origen, pues obviamente ya es algo muy cañón, ¿no? Es un personaje totalmente oscuro, totalmente nada con nada de bondad, ni con nada de lo que decimos sentimientos, ni mucho menos, sino totalmente todo lo contrario, un personaje que a lo mejor su función es la de matar únicamente, la de otorgarle almas y todo por el pacto que realizó, y aparte tener esa situación de tener esa maldición de no poder morir o de no poder descansar, porque eso es lo de hecho esa es la palabra, paradójico.
2: Y de hecho lo que tú mencionas sí es muy importante, por ejemplo los vampiros, incluso también los hombres lobo, pues son máquinas de matar.
1: Esa es su función.
2: Exactamente.
1: O sea, no es otra.
2: Exactamente.
1: No es de andar espantando ni nada de eso. Sí, no, sí, eso sí es a lo que van, digamos. Ellos ya, no es de que, no, se viene a dar un saludo, te viene a dar un escarmiento, ¿no?
2: Sí, no es.
1: Si es de que ya valiste. Ahora sí que ya te chupó la bruja.
2: O el diablo. O el vampiro.
1: No, sí, pero
2: vampiro,
1: lo que te digo, ya últimamente lo que ahorita estábamos comentando, o sea, ya este personaje como tal, ya lo hicieron ver como que muy inofensivo. Como que hasta cómico, porque lo que decimos ahorita de las caricaturas, incluso de monstruos.
2: Transilvania.
1: Ajá. O sea, que el personaje principal, que en este caso es el vampiro, pues ¿cómo lo ves? O sea, es un personaje cómico, bonachón, no sé. Ya que no le ves absolutamente nada a ese personaje de oscuro o de maldad, o lo que en sí en realidad representa el personaje, o lo que en verdad significa.
2: Y fíjate ahorita ya hablando en un punto un poquito más filosófico, es esa parte, ¿no? Como inconscientemente te vas metiendo esa idea de que estos seres no
1: son malos.
2: No son malos o no existen. Y si existen, no son malos, ¿no?
1: Ajá.
2: O a lo mejor no sé cuál fue la idea directamente, aquí ya no le teman a los monstruos, pero bueno, a final de cuentas esa es también pues su función, ¿no?
1: Pues psicología.
2: Con el patriarcado de los monstruos.
1: Psicología y también tocando a lo mejor. ¿Y sabes a quién también se nos pasó? Hoy no tocamos, mi buen Rudo.
2: ¿A quién?
1: Al vampiro fronterizo también, ese es otro.
2: El vampiro otro fronterizo, clásico. Sí, ahí por Monterrey. Bueno, sí, faltó. Eso es un clásico,
1: eso
2: es un clásico.
1: Faltó también. Hablando acá, cuestión México, ¿no? Cuestión más, cuestión más regional.
2: Cuestión México, ¿por qué es gringo el fronterizo? Y bueno, también, ¿tú sabías, como dato curioso, que también los vampiros pueden ser heridos por objetos afilados? No necesariamente de plata, como es con los hombres lobo. Y también algo que mencionábamos, que además de transformarse en murciélagos, también pueden transformarse en varios animales. Y también pueden hacer, controlar las mentes de sus víctimas, incluso hasta hipnotizarlas.
1: Sí.
2: Qué interesante tema sobre estos seres que realmente en algún momento de nuestras vidas pues han estado, nos han dado pues miedo en algún momento, y esperemos que pues bueno, ya corta como sacan películas de todo. Pues estaría a ver una película que pues nos saquen un buen susto con,
1: pues ahorita te digo, quién sabe qué tal venga esta de Nicolas Cage. También yo la veo así como que muy en cierta parte, bueno, incluyendo por el personaje, como que sí la veo un poco retro, así como la original, como digamos como la temática original de Stoker. Y sí la veo así como que muy centralizada, no tan actual, digamos.
2: Ajá,
1: sino
2: yo la
1: más,
2: veo como sesentera.
1: Ajá, como sesentera, que sí, más de los orígenes como tal de este personaje. Y pero pues como tú decías bien hace un rato, quién sabe qué tal vengan las actuaciones y qué tal venga la trama, o qué tal respeten a lo mejor la esencia como tal original, o si hay alguna modificación ahí, o se mantienen

0: como debe de.
1: Sí, por cierto.
0: Y las actuaciones, lo que decías, que es lo más.
1: Hasta cierto punto yo creo que también los vampiros como tal, pues en su mismo, incluso hasta ellos mismos tendrían que haber evolucionado junto con nosotros.
0: Sí.
1: Entonces, Crepúsculo, aunque quieras buscarme el argumento que quieras, no, no es posible que te crea.
0: No, esa fue para ganar jóvenes, adolescentes. Sí, porque acuérdate que cuando estábamos híjole, en el cine, no, ¿te acuerdas cómo el griterío de las niñas? Y ves, sí, una chavita de 16, 15, 17 años.
1: Yo me acuerdo que me chuté la película, sí, la de Luna Nueva, como 5 o 6 veces.
0: No, y era igual, entraban todas estas chavitas, como decimos, y ves que se atascaban las alas, pero cañón. Y luego ya ves que empezaba la primera escena, salía este cuate, el personaje Jacob, principal, ¿no? Sí, sí. Me echa triste griterío en toda la sala. Ahí fue la mercadotecnia, ¿eh? Ahí sí, más que nada.
1: Les funcionó.
0: ¿Y la historia qué es? La historia romántica, melosa, de que encontraron al chico ideal y todo este rollo. Y
1: así no se puede.
0: La clásica.
1: Pero bueno, ya veremos el reboot con personas de color.
0: Sí, ¿verdad?
1: Está bien.
0: Ahora con todas las inclusiones.
1: Sí. Ya no va a ser vampiro.
0: Draculeo, ¿cómo le van a llamar?
1: Yo creo. Y ahora van a ser no sé, a lo mejor urracas, ¿no? Con colmillos. Exacto. Pero bueno, o palomas.
0: Sí, para que no se sientan excluidas.
1: Está bien. Bueno, pues, ya último mensaje. Claudia Castillo nos dice: hola, Jaime.
0: ¿A qué tal, Klaus? Saludotes. Ah, también se me estaba olvidando, porque también me echa bronca. No sé si lo esté viendo también el programa. Mi buen cuate, el Super Octavio, alias el bebé Megacucha. También saludos, mi buen Octaviano, para que no te friques luego, como siempre.
1: Perfecto. Pues bueno, ya lo saben, de ahora en adelante pongan mucha atención a cualquier ruido extraño que escuchen a partir de ahora, porque quizás tú seas el siguiente protagonista de Relatos para no Dormir. Muchas gracias por acompañarnos en este programa. Muchas gracias, Jaime. Pues no, ya sabes. Ya dimos los saludos, gracias a los que estuvieron con nosotros en este programa. Los esperamos el próximo lunes, 6:05 de la tarde, aquí en la 107.1 Frecuencia Modulada, y sigan la transmisión por Facebook Live. El próximo programa también hablaremos sobre historias, pero también de esas canciones regionales que nos cuentan, pues, historias terroríficas, por ejemplo, La Llorona. Y vamos a tener también un invitado especial, ya que, como saben, pues el día 15 es Día del Maestro. Bueno, pues nos despedimos de todos ustedes. Hasta Mostla. Tlazo Kamati.
0: Dios.
1: Gracias por acompañarnos en esta emisión. Nos escuchamos el próximo lunes de 6 a 7:30 p.m. Hasta Mostla.

0: En la XHSBE son las 22 horas.
1: Quali yogual, sempual guan ome horas.
0: Con 30 minutos.
1: Y ca sempual guan maxlac minutos.
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0: En la XHSBE son las 22 horas.
1: Quali yowal, sempual guan ome horas.
0: Con 46 minutos.
1: Y caumepual guan chicuase minutos.
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Allí en el mar, que enjuaga las distantes costas, donde tu solitaria barca ha de varar. Ya vendrá el tiempo y su largo velo de olvido, que amaina todos los dolores y aún así recordarás. A veces hay que pararse bajo la lluvia, pero de todos es comenzar otra vez. Consiste solo en continuar, lo dice un hombre que habita en donde nunca deja de llover. Arde la piel y buscan todas tus caricias, los encendidos arrebatos de su piel. Y las estrellas tiltilantes vieron frías, angosta estela de la barca en que se fue. A veces piensas que le olvidas y te animas, algunas otras no lo puedes resistir. Lo cierto es que el dolor te rodeó en sus espinas y tú tan solo no volviste a sonreír. Recordarás otras estrellas, otros cielos, hasta otras noches más gratas recordarás.

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0: y a cobrar. 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
1: En la XHSBE son las 23 horas.
2: Quali yowal, sempoal wan yeye horas.
1: Con 3 minutos.
2: Y ca yeye minutos.
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6: Tlaxcalancingo, tierra de todos.
7: Buenas tardes, señora. Vengo a dejarle estos productos a doña Gloria Cuaya. ¿Sabe en qué barrio vive?
8: ¡Híjole! Cuaya, Cuaya.
9: Antes era más fácil saber dónde vivían las personas.
7: En Tlaxcalancingo se pertenece al barrio en que se nace y como generalmente se nace en el mismo barrio del padre, la pertenencia al barrio y la residencia se heredan por línea paterna. Este modelo, que desde luego no se encuentra en el 100% de los casos, es muy frecuente y reconocido como costumbre del pueblo.
10: Soy el hijo del Querreque, ese que nace en Gilitla, ese que nace en Gilitla.
7: ¿Y tú, de qué barrio eres? ¿Conoce la historia de tus orígenes y del lugar donde vives? Información obtenida del libro Tlaxcalancingo, de Mercedes Oliveira. Un agradecimiento a ella y a todos los que hicieron posible este gran trabajo.
6: Tlaxcalancingo, lugar de la venerable tortilla.
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Le bastaba abrir los brazos para tener la medida de la ternura y el lazo que une la muerte y la vida. A María. Heredó de la mañana su condición de paloma y volaba muy bajito para mirarse en su sombra. Festejaba el cumpleaños de la luna día a día, y se tomaba la noche, y se tomaba la vida, y se tomaba los tiempos y los vientos de los montes, y se tomaba de un trago el silencio de los hombres. María, la mía, la viva. Si hubiese tomado vino en lugar del horizonte, cuanto menos hubiera vivido, cuanto menos hubiera soñado, cuanto menos la hubiera querido, cuanto menos lo hubiese extrañado a María, la viva, la mía. Era tanta la alegría y la vida de María.

tenía 500 años de puro desprejuiciada y una existencia sin

0: En la XHSBE son las 23 horas.
1: Kuali yowal, sempoal guanyeyi horas.
0: Con 18 minutos.
1: Y kakashtol guanyeyi minutos.
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2: El 27 de octubre de 1537, Cholula recibió el título de República de Indios.
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Y un buen día le vieron regresar de algún lugar.

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0: En la XHSBE son las 23 horas.
1: Kuali Yowal, Sempual Guanyeyi horas.
0: Con 31 minutos.
1: Y Casempual Guanmaclan Guanse minutos.
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0: En la XHSB son las 23 horas.
1: Cual y yogual, sempoal guanyeyi horas.
0: Con 51 minutos.
1: Y caumepoal guanmactla guanse minutos.
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0: En la XHSB son las 0 horas.
1: Tlaxco Yowal.
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4: Tlaxcalancingo, tierra de todos.
5: Buenas tardes, señora. Vengo a dejarle estos productos a doña Gloria Cuaya. ¿Sabe en qué barrio vive?
6: ¡Híjole! Cuaya.
7: Antes era más fácil saber dónde vivían las personas.
4: La venta de propiedades de Tlaxcalancingo ha afectado hasta cierto punto la base territorial original de los barrios, y que habiendo aparecido una tendencia de semilocalización, ya no existe una correlación absoluta entre pertenecer a un barrio y llevar un apellido que originalmente pertenecía a otro.

0: ¿Y tú, de qué barrio eres? ¿Conoce la historia de tus orígenes y del lugar donde vives? Información obtenida del libro Tlaxcalancingo, de Mercedes Oliveira. Un agradecimiento a ella y a todos los que hicieron posible este gran trabajo.
1: Tlaxcalancingo, lugar de la venerable tortilla.
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0: En la XHSB son las 0 horas.
1: Tlaxco Yowal.
0: Con 16 minutos.
1: Y Cacaxtol Huan 6 minutos.
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0: En la XHSB son las 0 horas.
1: Tlaxco yowal.
0: Con 30 minutos.
1: Y casempual, cuan maxlac minutos.
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0: En la XHSB son las 0 horas.
1: Tlaxco Yowal.
0: Con 48 minutos.
1: Y Caumepoal, Huanchicuelli minutos.
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0: En la XHSB son la 1 de la mañana.
1: Qualitonal. Sé hora.
0: Con un minuto.
1: Y casé minuto.
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0: En la XHSB son la 1 de la mañana.
1: Cualitonal. Se hora.
0: Con 16 minutos.
1: Y Cacaxtolhuan 6 minutos.
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0: En la XHSB son la 1 de la mañana.
1: Cualitonan, se hora.
0: Con 30 minutos.
1: Y casempual, cuan maxlac minutos.
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0: En la XHSB son la 1 de la mañana.
1: Kualitonal, se hora.
0: Con 45 minutos.
1: Y Kaumepual, Guanmacuil minutos.
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0: En la XHSB son las 2 de la mañana.
1: Qualitonal, ome horas.
0: Con 2 minutos.
1: Ica ome minutos.
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0: En la XHSB son las 2 de la mañana.
1: Cualitonan, ome horas.
0: Con 15 minutos.
1: Y cacaxtol minutos.
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0: En la XHSBE son las 2 de la mañana.
1: Cualitonan, ome horas.
0: Con 33 minutos.
1: Y casempual, guanmaxla, guanyeyi minutos.
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0: En la XHSB son las 12 del día.
1: Tlaxco Tonal, Maxlac Guanome Horas.
0: Con 47 minutos.
1: Y Caumepoal Guanchicome Minutos.
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6: Desde antaño hasta nuestros tiempos, el nopal ha sido una de las principales fuentes de alimentación.
7: En la casa que usted vaya a diario anteriormente, le preguntaban, ¿qué hicieron de comer? Frijoles con nopal. Va a otra casa y le preguntan, ¿qué hicieron de comer? Arvejones con nopal. Entonces, a eso se basaba antes nuestros alimentos. Quelites, carne muy poca. De hecho, carne nomás los días domingos.
6: El nopal es rico en nutrientes y brinda grandes beneficios a la salud, además de que ha sido una de las principales fuentes de ingresos para las familias de Tlaxcalancingo, siendo así que desde 1994 se celebra la Feria del Nopal.
7: Pues el nopal tiene muchas propiedades. Entre tantas propiedades ayuda al control del sobrepeso, ayuda al control de la diabetes. Ya cuando el nopal ya está grande, da una especie, vamos a tomarlo así como una especie de moco. Y en esa especie de moco se juntan unos animalitos que se pueden juntar para teñir tela. En un nopal le pueden sacar infinidad de cosas. Su raíz también es muy curativa, que muchas veces pues no sabemos. Sí, yo lo aprendí por medio de un señor que es naturista, que sus raíces también se pueden hervir, se pueden tomar como agua de tiempo para normalizar la azúcar.
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0: En la XHSB son las 13 horas.
1: Cualiteotlac. Mactlac Guanyeyi horas.
0: Con un minuto.
1: Y casé minuto.
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0: la XHSB son las 16 horas.
1: Quali Teotlac. Castor Guanse Horas.
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0: Uno de los tesoros que todavía tenemos es la lengua de nuestros abuelos, el náhuatl o mexicano, que es una de las lenguas más hermosas del mundo, y Tlaxcalancingo es uno de los pueblos donde todavía las personas mayores lo hablan. La lengua náhuatl forma un mundo donde todo es respeto y veneración. Se emplean muchas metáforas a nombrar las cosas, y el hablar se adorna con disfrazismos de alto contenido filosófico. Por eso, es nuestro deber preservar esta bella herencia de nuestros abuelos a toda costa. Los que lo hablan deben enseñársela a los hijos, y los que no entendemos debemos escuchar y aprender, y así evitaremos que se pierda para siempre, tal y como nos cuenta doña Clara Coatl.
1: Cuando yo, mi mamá me hablaba, me decía, si es trapecho, si no ni me can está mal, no ni smacalle ya, me can no ni escanan coahuet, si ya no ni, si es telananat, pero mira, ese significa que si voy a jalar el agua, voy a jalar a pulsos, porque antes jalábamos a pulsos, ahorita ya hay bomba. Antes no, antes me decía, si ya no ni, no ni escanan cuagüet, van a estecan comar, metac no es que, un chiquipes, para Tlaxcalos, para Tlaxcalos, para Tlaxcal. Se dice que la cueste yo al comar, porque va a ser tortillas, voy a traer el chiquipescle, pero antes lo decían chiquipescle. Entonces el chiquepescle, tlacuecho pues es al molino. Si sigue porque la masalosque, porque no necesitas que cuenta, guacuahuetigüe. Ese quiere decir que vamos a desayunar y vamos a ir al campo a leñar.

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0: En la XHSBE son las 17 horas.
1: Quali teotlac. Cachtol guan ome horas.
0: Con 17 minutos.
1: Ica cachtol guan ome minutos.
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0: Yo pregunto a los presentes si no se han puesto a pensar que esta tierra es de nosotros y no del que tenga más.
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1: Las actividades cotidianas en las niñas, niños y adolescentes, tales como desayunar, asearse, asistir a la escuela, recibir clases por parte de los profesores, hacer tareas tanto escolares como familiares, jugar, asistir a eventos culturales que fomenten la formación de valores humanos, son actividades que realizan día con día. Actividades que una niña, niño o adolescente vive como parte de una protección por amor natural que le muestran sus progenitores. Todo ello, un ejemplo claro de ejercicios plenos de los derechos inherentes al ser humano, por lo que lo toman como algo natural. Pero, ¿te has puesto a pensar en qué pasa con las niñas, niños y adolescentes que no cuentan con todo lo anterior mencionado? Quienes no cuentan con ello, están viviendo sin duda una violación a sus derechos. Porque tú como niña, tú como niño, tú como adolescente, tienes derechos tales como el de tener un desarrollo pleno e integral, lo que implica la oportunidad de formarse física, mental, emocional, social y moralmente en condiciones de igualdad.
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0: En la XHSBE son las 17 horas.
1: Kuali Teotlak, Kaxtol huan ome horas.
0: Con 45 minutos.
1: Y Kaomepoal huan makuil minutos.
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0: una de las propiedades importantes del ajo es que es un antibiótico natural. Durante la Primera Guerra Mundial, cuando en ese entonces tampoco era tan accesible los medicamentos, tanto por la guerra como por la época en la que se vivía, no tampoco había pues tanta invasión, ¿no?, de compañías y de marcas, ¿no?, que ofrecieran, pero bueno, a causa de la guerra era menos accesible poder adquirir un medicamento. Fue algo que los libró de muchas epidemias y de muchos contagios y de curar heridas, porque es un antibiótico natural y porque lo podían tener a la mano.
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0: En la XHSBE son las 18 horas.
1: Tlaxco Teotlac, Castor Guanyeyi horas.
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0: Tlaxcalancingo, lugar donde la costumbre no muere.
1: Te voy con tu ahí, cachachaco, esto que es lo que te atma, se voltean, se desvetona, se me cabe.
2: Adiós, mismo chicao, lecino.
1: Vamos a tener para que te cuesta uno, que te mata que te viene, y me siente que Dios, pues que no se conoce, que no nace, ni huelice, ni graciase. Y se necesita hasta una belloce.
0: En Tlaxcalancingo, hasta hace pocos años, estaba prohibido casarse con personas del mismo apellido, por considerarse parientes y que los matrimonios entre primos cruzados no eran mal vistos. Ello nos confirma una línea patrilineal también en lo que se refiere a la regulación del matrimonio.
3: Información obtenida del libro Tlaxcalancingo, de Mercedes Oliveira. Un agradecimiento a ella y a todos los que hicieron posible este gran trabajo. Tlaxcalancingo, donde las costumbres generan un vínculo en comunidad.
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